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La temperatura ambiente de este instante, Linares, la ciudad más hermosa del mundo, 6 grados. 6.3. La mínima, 7.37. 6.2. 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

0: Vamos a comenzar con una instancia que es muy positiva. Se trata de un circuito turístico cementerio parroquial San José de esta ciudad. Es una alianza entre CFT San Agustín y su carrera de técnico en turismo y el obispado de esta ciudad. Es la tercera versión y el encuentro será el día viernes 2 de octubre a las 18 horas, con lluvia, sin lluvia, con sol, sin sol, con frío, calor. La actividad se realiza sí o sí en el marco de esta alianza. La experiencia fue positiva durante el año pasado y se espera este año replicar. Habló la directora de esta carrera, Macarena Navarrete, también la autoridad del Obispado de Linares, Rodrigo Barrera, y el jefe de docencia de la CFT San Agustín de esta ciudad, Pedro Pablo Bravo, respectivamente.
1: Sí, de todas maneras. Están todos los estudiantes listos para esta actividad el día viernes 2 de octubre a las 18 horas. Ha sido un trabajo arduo de parte de nosotros como equipo, de parte de los estudiantes. Estamos súper contentos con el desempeño de ellos, su compromiso y todas las habilidades que están desarrollando, que ellos mismos están demostrando que tienen la capacidad en un futuro de ser técnico en turismo, ¿cierto? Dispuestos y disponibles para trabajar en la región del Maule en las empresas de turismo, ¿cierto? Así que los invitamos a todos este día viernes. Lleven un paragüito, ¿cierto? Vayan abrigados porque esta actividad la vamos a desarrollar sí o sí.
2: ¿Podemos conocer a algunos personajes?
1: Sí, claro. Les podría adelantar a don Héctor Pinochet, ¿cierto? Alcalde de la Municipalidad de Linares, la señora filántropa Dolores Ferrada, don Francisco Ferrada, primer médico de la comuna de Linares, ¿cierto? Que participó en la Guerra del Pacífico. Están dentro de los personajes con los que vamos a trabajar este año.
3: Desde el Obispado de Linares estamos muy contentos de que se realice esta tercera versión del circuito turístico que organiza la carrera de turismo del CFT San Agustín. Ya nos parece que es una actividad que resalta los valores históricos y patrimoniales de nuestra ciudad en la vida de estos personajes.

0: Bien, este viernes invitamos a toda la comunidad de Linares a nuestra tercera versión del circuito en el cementerio parroquial. A partir de las 18 horas vamos a poder poner en valor, ¿cierto?, el patrimonio cultural, material e inmaterial a través del relato de 5 personajes ilustres de nuestra historia de Linares que van a ser representados por nuestros estudiantes. Esta es una tercera versión en donde esperamos tener cerca de 400, 500 personas, que fue más o menos el público que tuvimos en la versión del año pasado. Y estamos muy, muy contentos de contar con el apoyo, una vez más, de la diócesis de Linares, quien gentilmente nos patrocina ya por tercer año ya en esta actividad.
1: Reiteramos, una actividad 100% gratuita, 18 horas el día viernes, este circuito turístico Cementerio Parroquial San José de Linares. 8 de la mañana, 6 minutos, 8-6, en estudio, en vivo y en directo. Ayer lo anunciamos, Jorge Fuentes, dirigente vecinal del sector El Tranque, Vara Gruesa. ¿Cómo estás, Jorge? Buen día, bienvenido.
2: Muchas gracias, César, y como siempre, muy agradecido de tu invitación a la radio. Como siempre, el programa más escuchado de noticias a nivel local. Así que estamos bien contentos. No ha ido bien con nuestras gestiones, así que dele nomás, pregunte nomás.
1: Así es, porque sí. En su última presencia acá en la emisora conversábamos respecto de los inconvenientes del camino Linares-Panimávida a raíz de la intervención del tramo Linares-Puente Putacán. Tengo entendido que se entrevistó con la empresa. ¿Hubo acuerdos, acciones? ¿Qué se está haciendo para que esto mejore, Jorge?
2: Más que nada, la empresa se acercó a nosotros en general, los dirigentes del sector, y llegamos como, entre comillas, un acuerdo bastante bien para el sector. En este momento la ruta Linares-Panimávida está más expedita, no están esos tramos como la vez anterior que estaba cortada por todos lados. En este momento está expedito. Las explicaciones de ellos fue que faltan hartos vecinos todavía que no han llegado a acuerdo económico con las expropiaciones. Ese es el tema. Entonces, lo que me decían ellos, que ellos estaban trabajando por partes, que estaban trabajando por las partes que ya los vecinos habían entregado. Ese fue uno de los motivos principales por qué estaban trabajando de esa forma. Pero ahora lo que veo yo, bueno, me tocó venir hoy día temprano y el tránsito está bastante expedito. Ya hacen varios días que está de esta forma.
1: ¿Ellos se reconocieron algún desorden del tema inicialmente? ¿Qué expresaron y qué acciones de mitigación se van a efectuar constantemente a raíz de esta intervención que se va a prolongar por mucho tiempo, Jorge? ¿Se habla de aquí al 2028 o 2029 incluso?
2: Sí. No, que claro, se reconoció la poca información que hubo al principio, que yo también como presidente de la Junta de Vecinos se lo hice saber, que hubo cierta descoordinación de esa información en distintos aspectos, pero bueno, ahora ya se arregló ese tema y esperamos que de aquí, que termine la obra, salga todo bien solamente. Y lo que le preocupa a uno, por los accidentes, obviamente, que nadie salga perjudicado, que nadie, no haya ninguna desgracia en todo este tiempo de trabajo.
1: Otro asunto, incluso estuve ahí en el sector, el Core Francisco Urán, tiene que ver con que este tramo no contempla ni semáforo, no hay pasarelas. Tampoco hay, no sé, cruces bajo sobre el nivel, incluso que son bien complejos. Si usted le hizo ver esto a la empresa, ¿qué respuesta ellos entregaron?
2: Es que ellos no intervienen en esa parte, no intervienen porque ellos están preocupados solamente de la ruta L11 y más que nada los accesos o las entradas de los caminos, por ejemplo, el camino El Tranque, Flor del Llano, qué sé yo, camino Cervandito. Ellos se preocupan de esa, que queden los accesos como corresponde, solamente eso, pero más allá de eso no. Ellos no intervienen. Y sí, tiene razón. Sobre todo Quiñipeumo, que hubo un accidente hace poco tiempo donde murieron 2 personas. Si hace falta lomo de toro, un semáforo, no sé. Tengo entendido que Vialidad pidió a la presidenta de la Junta de Vecinos, la señora Melania, 1000 firmas para colocar unos semáforos o lomo de toro, algo así. Pero me parece impresentable que tenga que morir más gente que para.

0: colocar un lomo de toro y 1000 firmas. Oye, ¿qué realidad qué? Si no son elecciones para el presidente de la República, ¿qué tantas firmas? Si solamente tienen que poner, colocar, ¿cómo se llama? Seguridad en el sector. Estamos hablando de seres humanos, de vida humana. No estamos hablando de perritos ni de gatitos que me merecen el respeto. ¿Cómo se le ocurre pedir 1000 firmas para la seguridad de los vecinos? Me parece de verdad que impresentable.
1: Jorge, sí. Te cambio de tema, sí. Porque este día, sábado y domingo, se inaugura la media luna en San Antonio Encina. Sí, sí. Vecino a su sector.
0: Sí.
1: ¿Ustedes qué piensan como vecinos respecto de esta media luna? ¿Están de acuerdo? ¿Les preguntaron por el proyecto? ¿Comparten la iniciativa? ¿Qué piensan?
0: A ver.
1: Además de 220 millones de pesos de inversión.
0: Es que, claro, son 220 millones. Eso es para el club de Guasos, ¿no es cierto? Bueno, si el club de Aguazo opinaron que están de acuerdo, y los vecinos del sector, que son los que viven ahí mismo, no soy nadie para oponerme, decir sí, me gusta el proyecto, no me gusta, no, porque respeto yo la opinión de los vecinos y si ellos querían tener su media luna ahí, bueno, respeto, puedo estar de acuerdo yo con que maltraten o no a los animales, pero es un tema vecinal de ellos. No, yo no soy nadie para intervenir ahí o dar una opinión respecto a lo que decidieron ellos.
1: ¿A ustedes les preguntaron algo como
0: a mí como vecinales? No, acá como, al menos a mí como presidente de la Junta de Vecinos del Tranque no me preguntaron. Al menos que lo haya omitido yo, pero no.
1: ¿Y usted está a favor del rodeo o está en contra del rodeo?
0: Tengo mis aprehensiones porque mi abuelo era un guaso de rodeo, de champion en Rancagua, todo eso. Y sí, no me gusta el maltrato a los animales, sobre todo a sus terneritos, los novillos. Pero como te digo, no soy quien para oponerme, estar a favor o en contra.
1: Jorge, como sí. Dirigente, ustedes están impulsando además el tema de vivienda, comité de vivienda. El gobierno ayer anunció un plan de inversión millonario a nivel nacional que incluye más gasto en vivienda. ¿Han sí. conversado con ellos?
0: Sí, César.
1: ¿Tienen información
0: sí, César.
1: Nueva?
0: Nosotros como Comité de Vivienda tuvimos dos reuniones durante la semana pasada que fueron muy exitosas. Y supe ayer, por también como dices tú, el gobierno, o el no, el delegado regional, dio el apoyo con 1.160 millones de pesos para el Maule Norte en cuanto a dinero para vivienda. Para San Javier y parte del Maule Norte, me imagino que es Curicó, o sea, es Talca. Entonces, estamos esperando, no tengo información que cuántos millones van a venir para el Maule Sur. Espero que sea una cantidad más o menos, por lo menos, si allá fueron 1.600 millones, acá que sean, no, son 160 mil millones los que dieron para el Maule Norte, perdón. Ahí está la información. Que nos den unos 1000 a nosotros, el comité de nosotros, para comprar el terreno y construir las casas.
1: ¿Cuánta gente está en el comité suyo?
0: Son 160, César, pero ya nos creció un poquito más el interés, dado a que al serbio le llama la atención, o es muy atractivo para el serbio, hacer comité como de 200 casas para arriba, por un tema que hay que construir el APR, ¿no es cierto?, agua potable, dado que nosotros, Vara Gruesa, el APR que está no tiene capacidad para más familias, pero nosotros la idea, que ya tenemos el proyecto listo, es construir nuestro propio sistema APR o sistema de agua potable.
1: ¿Se juntó con el delegado presidencial que tengo sala finalmente?
0: Sí, ¿no? Ayer me junté con él, fui muy bien recibido, fueron muy bien recibidas nuestras inquietudes con vecinales, que son las mismas que te expliqué la vez anterior, porque son que son los caminos, César, son los caminos rurales, que las condiciones que están los caminos rurales hoy en día, no, para toda la comuna, no merecen un arreglo como la gente, independiente de la buena voluntad que tenga el municipio o los trabajadores municipales, pero uno no puede estar llamando toda la semana una motoniveladora, que una camionada de material, porque se hicieron hoyos aquí y acá. Es cansador para ellos, es cansador para nosotros. Y también entiendo la situación municipal, que hoy día en la Arca no está muy buena. Entonces yo le solicité al delegado que, ¿cómo se llama?, hagamos un arreglo es un arreglo más importante para nuestros caminos mientras hagamos el proyecto de los asfaltos del sector.
1: Su denuncia generó revuelo cuando
0: bastante.
1: Estuve acá en la radio hablando del tema camino. No. Todo el mundo en términos después.
0: Sí, no, César, yo, como siempre, yo siempre agradecido de la radio. Yo sé que este es el programa más escuchado y sí, causa harto revuelo la inquietud o la solicitud que hicimos con... como yo como presidente de la Junta de Vecinos ante el malestar vecinal del tema camino y otros.
1: ¿Pero el tema sigue no se ha mejorado?
0: No, el tema sigue. Hoy día quedó, me llamó anoche el delegado, se va a hacer una visita inspectiva a los caminos, al menos del tranque, camino Cervandito, igual que corresponde. Si a mí me da lo mismo a quien pertenezcan los caminos, las cosas que se arreglen, para mí que se arreglen todos los caminos, todo lo que es Baragüesa, lo que es San Víctor Álamo, arriba los Guayes. Yo abarco un poco más allá de eso, una solución más macro.
1: Perfecto.
0: Sí.
1: Un gran abrazo, Jorge. Gracias, que estés muy bien.
0: Muchas gracias, César. Y bueno, y el día, a los vecinos del camino Flor del Llano, el día 2 de octubre, se va a cortar el suministro eléctrico de las 9 de la mañana a 5 de la tarde. La empresa eléctrica va a hacer arreglo, va a cambiar un transformador, un poste de luz y aparte va a tratar vegetación del camino Flor del Llano. Así que por ese lado estamos muy contentos. Así que muy buenos días y saludo a todos los dirigentes que están escuchando la radio hoy en día, ahora.
1: Jorge Fuentes, gracias Jorge.
0: De nada, César.
1: Que estés muy bien.
0: Muchas gracias.
1: 8:17, tras la pausa conversamos con la cientista político Carla Alegría. Acá en nuestra emisora, no sabía por qué viene el análisis de la contingencia local, regional y nacional.
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1: Regresamos a la emisora Buena Nueva. Está a mi lado Carla Alegría, cientista político, para conversar de lo que nos gusta acá también en la radio, que es la contingencia. ¿Cómo estás, Carla? Buen día, bienvenida.
4: Sorprendida por las mejoras de Linares. No sabía que gran parte de la calle Maipú y Freire no se puede estacionar. Así que, no, es que no siempre vengo manejando Linares también, sino que uso el transporte colectivo, así que hoy día me sorprendí gratamente. Qué lindo se ve Linares, limpiecito hasta el momento. Ojalá mantengamos esa cultura cívica y eventualmente también los colegios que se organizan en los tiempos de ingreso, eso ayuda muchísimo a disminuir la cantidad de tráfico que vivimos constantemente en Linares, sobre todo en las entradas, los que vivimos en el campo.
1: Usted, como experta en política, ¿qué piensa del momento que vive Mario Mesa, alcalde de la comuna?
4: Desafiante, complejo, esperado, claramente. Se ha dilatado bastante. Bueno, él es abogado, así que sabe en dónde ha estado cursando su camino y su estrategia. Y eventualmente también considerando a nivel nacional lo que está ocurriendo. Es decir, están los focos en Linares para eventualmente ver cómo avanzan los otros municipios en cuanto al desarrollo de la concejalía. Porque por muchos años el concejal ha tendido a ser más un asistente social, un apoyo, una vinculación con el municipio. Sin embargo, su acción de fiscalizar se pierde en los 4 años. Y desde el consejo anterior, el Linares, se ha visto una propuesta de mejora que, fíjate, que sale en la ley orgánica de municipalidades, lo que acoge también a los concejales que se juntan 1 o 2 veces al año para capacitarse. Entonces yo esperaría que esto también lo pudieran ver otros municipios, porque lo que ocurre acá en Linares ocurre en las otras 300 y tantas comunas de alcaldesas y alcaldes.
1: Es decir que usted estima que muchos concejos no fiscalizan en definitiva.
4: No, para nada. De hecho, no están capacitados para ser concejales, sino más bien están puestos por algunos partidos políticos solamente por una cosa estratégica, porque fíjate que la política para la presidencial inicia en la calle y el trabajo en calle lo hacen los concejales. El que conoce el barrio, el que conoce a la comunidad, el que conoce al dirigente, es el concejal. Pero no fiscaliza directamente el trabajo que se realiza de las transferencias directas del Estado a los municipios, de cómo gestiona el trabajo a nivel de departamento. Mucha gente no tiene idea de que en la propuesta de campaña deberíamos saber, bueno, ¿y a quién va a colocar en cada departamento? Para ver si tiene expertise, porque lo dijo el profe Massa, no lo he dicho yo, pero me encanta porque lo pienso hace muchos años, que es parte de la corrupción también aceptar un cargo que tú no estás preparado. ¿Para qué va a estar en ese cargo?
1: Carla, ¿cómo se puede entender que, estando muy complicado Mario Mesa, las principales figuras políticas sean de su sector? En este caso, Francisco Durán y Fabio Vargas. ¿Quién capitaliza finalmente en materia política el desgaste de la autoridad?
4: Yo no he visto que ellos se vean perjudicados, más bien están esperando la oportunidad. Pero no son los únicos, también hay otras personas que han salido, que están de hecho siendo parte del gobierno actual y que eventualmente la figura, quizás la posición, no les va a favorecer tanto porque no son ministerios o seremías tan visibles o que tengan tantos recursos. Pero ustedes ya han escuchado otros nombres que han salido como posibles candidatos. Lo que tenemos que observar es que de aquí a los años de la campaña, que inicia más o menos 8 meses antes, ¿cuántos se van a quemar? ¿O cuántos no van a llegar a ciertos diálogos que eventualmente no van a ser candidatos en lo que vamos a ver, que es el recambio municipal, porque eso va a pasar sí o sí.
1: ¿Y qué pasa con la centro izquierda? ¿Quiénes son las figuras de ese sector hoy día acá, Linares?
4: Yo los veo preparándose en conversaciones, pero los que tienen más presencia y llevan años también ejerciendo el servicio público con dignidad, con respeto, con poca polémica o no están involucrados en la corrupción que implica ingresar también a la política partidista. Personalmente, y creo que a mi juicio, es César Concha, que ha mantenido un espíritu profesional en las áreas que se les ha colocado, ha mantenido el compromiso de quién lo ha colocado, que a veces se nos olvida, que el senador tanto, el diputado tanto, porque así funciona la política. Tú le debes respeto, no puedes darle la espalda, incluso si entras por alta dirección pública. Sabemos que cuando llegamos a la terna, si no tienes un senador, un diputado o incluso un ministro que te diga y le dé el apoyo, difícilmente vas a tomar el cargo. O sea, hay un deje profesional, pasas por todos los filtros, son hartos meses de desgaste, pero finalmente quien determina esos puestos es a nivel político, y creo que César Concha es uno de los que visiblemente está haciendo la pega, y otros que están ahí alrededor mostrándose de a poquito.
1: La figura de Marcelo Campos, la figura de Lenín Fuentes, ¿cómo usted la analiza desde el punto de vista político, Carla?
4: Positivo en el área de la concejalía, pero a nivel de campaña política para alcalde, ellos mismos son conscientes de que no sería estratégico perderse cursando esa carrera si saben que no tienen ni el apoyo político a nivel partidista, ni tampoco la comunidad. La comunidad tiene cierto rechazo a ambos por sus condiciones partidistas, pero también por su personalidad, por la forma en cómo hacen política. Fijémonos en el presidente. La capacidad que tiene para mantener la calma en situaciones bien complejas, donde se le creerá o no se le creerá lo que diga, eso es otra materia, pero mantiene la calma. Y eso es lo que está esperando Chile en este momento. Necesita a alguien que baje el ritmo, que mantenga y contenga. Y en ese aspecto acá en la zona maulina es lo que se busca, es alguien que dirija, encauce, y eventualmente en los últimos 20 años eso no ha cambiado, el Maule sigue votando igual.
1: Carla, hoy día hay una situación compleja respecto del recorte presupuestario regional. Y aquí viene la pregunta que es obvia desde el punto de vista periodístico. Los mismos que votaron al presidente, hoy día lo cuestionan por el tema. ¿Cómo se entiende eso?
4: Es complejo porque imagínate lo que pasó ayer con el canciller, que tú pides algo, pero al final la misma gente de tu propio sector no te apoya al final, porque efectivamente hay ciertas discordancias, pero ocurre también en la izquierda. Cuando la izquierda está gobernando también tiene dificultad para ordenar la casa. Sin embargo, en este caso se ha visto que es más lento. Ya si uno observa desde que Chile volvió a la democracia de los años 90 hasta la fecha y evalúa los 6 primeros meses de cada uno de los gobiernos, eran situaciones complejas para todos. Es decir, que constantemente estés hablando del gobierno anterior, ya, te prepara. Le permite a la ciudadanía tener cierta condición de evaluación a lo que se está desarrollando. Pero si tu mismo conglomerado no está en la misma línea de trabajo, imagínate los seremis, ¿cuántos vienen aquí a la radio? ¿Cuántos hacen comunicación con la comunidad? ¿Cuántos son los que efectivamente realizan la acción de comunicar? No están autorizados, eso es lo que pasa, digámoslo, porque cuesta sacarles cuña o entrevista, cuesta llegar a ellos, porque mucho ya el teléfono personal parece que no lo pescan tanto. Cuando estaban en campaña, todo el apoyo, toda la necesidad de poder ir a acudir a los medios, etcétera. Pero en este momento están en silencio porque es un mandato de gobierno. Y eso nos afecta a todos, no tener esa cercanía con las autoridades. Volvimos a lo que eran los años 90 y no estábamos acostumbrados a eso ya hace una década.
1: Carlita, lo último, Cerro Gúmera, el proyecto de la Unión Sanitaria, tengo entendido que este tema se reactiva nuevamente. Y lo otro que uno muchas veces desconoce, pero el empresario es un tipo súper reconocido, o sea, estos días me enteré que incluso es el dueño de las termas de Chillán. O sea, es un tipo súper poderoso desde el punto de vista del recurso que está detrás de este proyecto.
4: Tiene empresas multinacionales, sí. Sí, efectivamente.
1: Y eso también genera lazos políticos.
4: Pero por supuesto, igual que nosotros. O sea, él tiene capital económica, nosotros tenemos capital social. La comunidad siempre ha tenido el poder, nunca ha sido el poder económico. Cuando nosotros decimos que usted está de paso a los gobernantes, 4 años, 8 años, 12 años, 16 digamos para los senadores, es determinar que nosotros somos dueños del territorio. Los demás están de paso para gobernar, administrar fondos, etcétera. Pero somos nosotros los que decidimos quién se queda y quién se va. Si nosotros somos capaces de organizarnos, que es lo que ha hecho la Mesa Anual Relleno Sanitario durante los últimos años, claramente tenemos mucho de qué ganar. Y las confianzas se construyen con años. O sea, donde nosotros llegamos al gobierno regional, a la seremía, haya cambio de gobierno o no. O sea, esto ha trascendido. No ha sido específicamente un partido o un gobierno que nos ha dado un aliento y decir, sí, sabes que vamos a tener una política nacional de reciclaje o de retiro de residuos domiciliarios cuando el vecino está llamando a la municipalidad, si es que los teléfonos funcionan, claramente. La mayoría de los teléfonos municipales de la provincia de Linares no funcionan. Pero si se contactan con el municipio o con algún concejal, oiga, no me ha retirado la basura. Es un problema. La basura, ¿dónde la dejamos? Entonces, en este periodo, en unos días más, se reabre si es que el SEA tiene la capacidad técnica, digamos la verdad. O sea, el SEA se ha visto bien disminuido y toda el área ambiental con este gobierno. Y eso perjudica claramente el protocolo de acción de evaluación, porque no es solamente ese proyecto el que tienen que ver a nivel regional. Y cuando digo que se reactiva es porque pasa el periodo de evaluación. De aquí al menos a fin de año podríamos tener algún indicio de que el Servicio de Evaluación Ambiental del Maule llame a votación a las seremías. Y en ese aspecto ninguno de los dos bandos debe involucrarse más allá de la capacidad de informar. No puede eventualmente captar el voto del seremi o la seremi para involucrarse directamente en esa votación, porque si no queda invalidado. Pero eventualmente hay que hacerlo todo en regla. La ley de transparencia que dijo Michelle Bachelet ha permitido al menos visibilizar con quién te estás juntando. Las actas generalmente no se suben, pero si le hacemos seguimiento a las 3-4 veces que la empresa ha insistido en colocar un relleno sanitario en ese lugar y revisan las actas, ustedes pueden ver que la mayoría de los gobiernos le ha dicho ahí no es posible. Hay una cantidad impresionante de viñateros, ganaderos, que son del sector de este gobierno, y también personas que viven en el sector, que dicen, bueno, son pocas casas, sí, pero ¿y por qué ellos tienen que ser el patio trasero de lo que significa la provincia de Linares, Ñuble y también del Biobío?
1: Carla, el hecho de que se hayan rechazado las torres de Alto Maule, ahora otras torres acá en el sector de Loanco, daba como pensar que esto también se podría rechazar o no.
4: Yo creo que cada caso tiene su particularidad y que respectivamente también en cuanto la comunidad se mueva, de reconocer y observar los informes técnicos no como una lejanía, que yo no lo puedo ver porque, bueno, no lo entiendo, sino más bien trabajar en equipo. Hay quienes tienen que estar en la Cámara del Senado y el diputado, hay quienes tienen que estar conversando con las autoridades locales, hay quienes tienen que estar en la movilización, y hay gente para todo. Entonces eso nos permite tener la capacidad de decir, vamos a seguir hasta siempre. O sea, esto no se termina. Yo sé que algunos vecinos, sobre todo los mayores de 70 años, me dicen, pero ¿hasta cuándo? ¿Hasta cuándo vamos a tener que decir que no queremos esto acá? Que no queremos moscas, ni ratones, ni gaviotas que llegan a veces. Y que nos han dicho una cantidad de cosas bonitas, pero que no cumplen en otros sectores que ya tienen relleno sanitario. Y sin embargo, los científicos del área, porque nosotros tenemos universidades reconocidas a nivel de Chile y a nivel internacional, como la Universidad Católica, la Universidad de Talca, y los estudios dicen, mejora los que tienes en la región. Permite un sistema de progreso interno dentro de los rellenos sanitarios actuales. Y entonces no tienes que estar pensando que en 10 años necesitas otro relleno. Pero si no se trabaja entre el área privada con el área pública, específicamente en esta área, o sea, imagínate cuántos recursos tiene el Ministerio de Medio Ambiente para instalar cosas en los municipios. Los municipios tampoco despliegan una gran capacidad porque el fondo de la subdere y todos los ingresos que los vecinos entregan para el pago del retiro de residuos domiciliarios es para el pago del retiro domiciliario, no para hacer educación, no para hacer separación. Entonces es difícil con esta figura que tenemos actualmente y no ha habido ningún gobierno que le ha puesto la I en este tema. Ni el anterior, ni los anteriores, y este gobierno no sé si traiga esta propuesta realmente, porque no sé si incluso reconoce el cambio climático como parte de nuestra vida.
1: Gracias, que esté muy bien.
4: Gracias, César.
1: Se le ve bien, así que mucha suerte, bendiciones.
4: Gracias, César.
1: ¿Va todo bien, cierto?
4: Todo súper bien, espero no sea la última vez este año de poder venir a compartir contigo, porque la política se vive constantemente, la contingencia, la educación cívica, yo creo que es lo que me mueve a participar constantemente en tu programa.
1: Que esté muy bien.
4: Gracias.
1: La pausa, el deporte y luego la entrevista con la ex delegada presidencial, Ali Valderrama.
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3: 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Vamos al deporte. Nos comenta Gerardo Antonio Domínguez.
5: ¿Qué tal? ¿Cómo les va? Un agrado de saludarles. Bienvenidos a nuestro análisis deportivo. Hacemos la previa de Puro Deportes, como a ti te gusta, en Punto Provincial de la Radio Veranueva. El City lo vuelve a hacer, ¿eh?
6: Fíjese que el precio de las entradas para el partido que debe sostener este día sábado con Trasandino será de 25 mil pesos la más barata y 30 mil pesos la de tribuna. Esos son los valores que maneja el cuadro de Santiago City, que es el actual líder de la competencia de la segunda profesional. Tribuna Marquesina, 30 mil, tribuna local 25 mil, tribuna visita 25 mil pesos. Juegan contra Trasandino, los ciudadanos que van en la parte de arriba. Y reitero que nosotros estamos atentos a una posible sanción que se le debe aplicar al cuadro de el Chago City. Mucha gente nos pregunta qué pasó con la sanción al Chago City. Ellos fueron a defenderse de esta acusación, pero todavía la ANFP no ha entregado alguna versión en relación a estos hechos, ¿no? Otra vez lo mismo dice el increíble precio de las entradas para el Santiago City versus Trasandino, partido que se juega el día sábado. Linares va a jugar el domingo, o sea, ya va a saber el resultado del Chago City con el equipo del Cóndor. Pero nos quedan notas pendientes que realizamos en la zona ahí de entrevistas con el técnico de Huachipato, con Jaime García, a quien le encantó de oportunidades también, ¿eh? Tuvo la oportunidad de tirarle algunas loas, algunas flores, el técnico Jaime García al rendimiento de Deportes Linares. Yo me quedo con el primer tiempo del Depo que pasó sobre Huachipato. Escuchemos lo que dice el técnico.
7: La parte alta yo creo que juega muy bien, así que nos sirvió de harto este compromiso.
8: ¿Se hizo la mixtura del primer tiempo un equipo distinto a lo del segundo? ¿Eso estaba dentro de la planificación del día?
7: Sí, de los dos equipos que hicieran 45-45 para poder, sobre todo, regular las cargas. Más que nada eso es lo que buscamos, pero se ve en el ambiente, no volvemos a recuperar ese ambiente que a mí me gustan los equipos agresivos, que corren todo el partido. Yo creo que la confianza ha vuelto también en nosotros a poco, así que creo que este partido fue muy beneficioso para nosotros. Haber venido, para mí un gusto de poder venir a apoyar también acá al club. Yo he venido otras veces y siento que nosotros tenemos que apoyarnos. Y nos sirvió también, aparte, un buen viaje, y creo que a cabalidad lo que quería cumplir se hizo.
6: Profe, bueno, agradecerle su presencia acá en Linares. Huachipato, un equipo que siempre da la pelea en la primera división, está pasando por algunos momentos complicados, pero me imagino que con esta entrega hoy día va a cambiar, ¿no?
7: Son momentos en la división que hemos pasado que nos ha costado, irregularidades de todo un semestre. Pero creo que eso, un poco se nos había desviado la confianza que tenía el equipo agresivo, el equipo que juega bien, un poco habíamos perdido ese equilibrio como equipo. Creo que ahora de nuevo lo hemos ido retomando a poco. Estos partidos que jugábamos nos costaba un mundo, creo que hoy día se hizo de otra forma, había otra aura, había otra energía. Creo que de a poco el equipo está demostrando lo que un poco presentaron las primeras fechas.
8: ¿A cuánto le subió el aura a Huachipato el día de hoy, profesor?
7: No, mira, más allá, no, lo que yo le dije, no es el resultado. Es lo que nos sirvió al venir a jugar con Linares, porque nos hizo correr, nos hizo jugar, nos hizo, creo que, un buen partido, sobre todo en lo táctico. Y eso es lo que te deja, más allá del resultado. Yo quería venir un poco, era esta carga intensa que iba a ser este partido.
8: Algo súper importante también, profesor, que se nota en la comunicación que ocurre dentro de la cancha, ese espacio de conversación que tiene usted con los jugadores al terminar el primer y el segundo tiempo. No solamente una motivación para ellos, sino también una retroalimentación para ustedes poder decir que van por el camino correcto.
7: Siempre, siempre. Yo soy el primero que soy súper crítico. Yo no tengo miedo en poder decir que si la cagué en algún cambio o hice mal un sistema, no tengo ni un problema en hacer eso. Creo que estos partidos también te sirven para ver cómo están los que no vienen jugando, darles carga también a los muchachos, sobre todo para este otro viernes, que es un partido muy importante para nosotros, para poder ir sumando de a poco y ir perdiendo el miedo de ir pillando a los que van adelante.
6: Nos reencontramos a las 20:30 en Puro Deportes de la Radio Buena Nueva. Es todo, muchas gracias.
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9: 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Muchas gracias y muy buenos días. 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Son las 8 de la mañana, 40 minutos. 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
1: Son las 8 de la mañana. 55 minutos.
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Estamos casi, pero casi casi, finalizando lo que es el mes de septiembre. Saludamos a quienes están de cumpleaños el día de hoy y por supuesto quienes están de onomástico, Miguel y Gabriel. ¿Pero cuántos son? Miguel, Gabriel y Rafael están de onomástico el día de hoy. 3x1. Así que muchas felicidades a quienes están de onomástico en esta jornada. La invitación, como siempre, como cada mañana, es para que nos escuches y nos acompañemos mutuamente. Claro, porque nosotros a través del WhatsApp de la radio, el +569 7308-5178, y la red fija 4435-41210. Sugerencias, saludos, solicitudes de canciones. Juanito Norambuena, Gustavo Riquelme, bienvenidos a la gran mañana del Nevado.

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¿Qué nos depara la Dirección Meteorológica de Chile para la jornada de hoy? Se espera una mínima, o tuvimos una mínima de 6 grados, una máxima de 18 para la jornada de hoy. No hay precipitaciones, estimados auditores, ¿eh? Para el día de hoy no tenemos precipitaciones alguna. Para mañana, miércoles 30 de septiembre, despidiendo el mes de septiembre para mañana, una mínima de 7, una máxima de 15 grados, se esperan 11 milímetros para mañana. Para el día jueves 1 de octubre, una mínima de 5, una máxima de 23, se esperan 2,2 milímetros. El día viernes, una mínima de 8, una máxima de 18, se esperan 14 milímetros para el día viernes. Atención porque esto continúa. Sábado, una mínima de 7, una máxima de 17. 17 milímetros con vientos de 41 kilómetros por hora. Esto para el día sábado. El día domingo, una mínima de 3, una máxima de 18. Ahí no tendríamos, digamos, precipitaciones, ¿no? Así que eso por lo menos. Es importante esto entonces en el sentido de... Acá está, ¿no? Perfecto. Y tendríamos... la verdad es que tenemos una mínima para la próxima semana todavía con precipitaciones, ¿eh? Por lo menos el martes se prevén 10 milímetros en precipitaciones. Y también el día miércoles habría también algunas, digamos, precipitaciones, ¿no? En lo que depara, digamos, la Dirección Meteorológica de Chile. A ver, tenemos por acá un, digamos, WhatsApp. Está un amigo por acá. Queremos agradecer, ¿cierto?, a nuestro amigo que nos está escribiendo acá a través del WhatsApp de la radio. Dice, hola, buenos días. Una información relevante. Se está trabajando afuera de Longaví trabajos de asfalto. Obviamente, tomar las medidas a los automovilistas, salida de Longaví Norte. Bueno, agradecerle, ¿no?, por la información a nuestro amigo. Gracias. Y claro, efectivamente, porque... Oye, se produjo un taco, pero Juanito, casi al llegar, o sea, de norte a sur, se produjo un taco ahora en la mañana, casi al llegar a la bomba de combustible, por la misma carretera, digamos, al acceso de Longaví. Insisto, de norte a sur. Sin embargo, los trabajos se están realizando de sur a norte. ¿Ya? Así que hay que tener los resguardos correspondientes, tal dice nuestro auditor acá, porque a la salida de Longaví ya se encuentra con todos los trabajos de sur a norte, ¿ya? Así que eso hay que tenerlo muy, muy en cuenta también, ¿ya? Así que gracias a nuestro amigo por estar ahí también en el contacto con la radio. Desconocemos el nombre de nuestro amigo, tengo acá las iniciales, pero gracias por esta información, ¿no? Perfecto, damas y caballeros, son las 9 de la mañana con 26 minutos en Radio El Nevado.

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1: Son las 9 de la mañana. 29 minutos.
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Estamos de regreso, faltan 20 minutos para las 10, 20 minutitos para las 10, acá en el 102.7. Oye, reiteramos esta información que nos entregan por acá nuestro auditor, un auditor, ¿cierto? El trabajo que se está realizando afuera de Longaví, en la Ruta 5 Sur, ¿ya? Hay que tomar todas las medidas correspondientes, ¿cierto? La precaución, la prevención a los automovilistas que van a la salida, digamos, de Longaví. Hacia el norte, ¿ya? Así que ahí se va a encontrar, digamos, con trabajo, así que hay que tomar todos los resguardos correspondientes. Insisto, a eso de las 8:30 había un taco de proporciones. Desconozco ahora si estará o no aún. De norte a sur, pero los trabajos se están realizando de sur a norte. Acá en la Ruta 5 Sur a la altura de la salida de Longaví, ¿ya? Para que usted tenga presente aquello. 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Faltan 17 minutos para las 10 de la mañana.

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Faltan 8 minutos para las 10 de la mañana, 8 para las 10. Oye, les comento aquí un estudio. Revela que pinos fuera de su hábitat crecen más y resistentes a la sequía. Bueno, una investigación liderada por el académico de la Universidad de Talca, el investigador del Instituto de Ecología y Biodiversidad, Alex Yáñez, identificó un comportamiento particular en distintas especies de pinos que crecen fuera de su distribución natural. Bueno, el estudio, publicado en la revista científica Natura, analizó, digamos, 9 especies de las familias de los pinos, ¿no? En 192 sitios de distintos lugares del mundo. Los resultados mostraron que, particularmente en el hemisferio sur, estas especies pueden registrar tasas de crecimiento de hasta 4 veces superiores a las observadas en las zonas de origen. Además, el crecimiento, digamos, los investigadores evaluaron la capacidad de los árboles para enfrentar periodos de escasez hídrica. Los resultados evidenciaron que los pinos también presentan resistencia y también resiliencia frente a la sequía, una combinación que adquiere especial relevancia, ¿cierto?, ante el avance climático. Bueno, el potencial, digamos, de estas especies nativas, más allá de los resultados obtenidos con los pinos, el estudio también entregó antecedentes sobre las especies propias de los ecosistemas en el sur de Chile. A su juicio, estos antecedentes abren una posibilidad para avanzar hacia nuevas alternativas más sustentables frente a los desafíos que impone el cambio climático. La investigación también aborda el papel de los bosques en la reducción de las concentraciones de carbono atmosférico. Los árboles capturan carbono mediante la fotosíntesis, por lo que aquellas especies capaces de mantener un crecimiento elevado enfrentan periodos que la sequía podrían adquirir mayor relevancia en estrategias de mitigación. El proyecto comenzó en el año 2020 y requirió la participación de especialistas en distintos países. El trabajo incluyó levantamiento de información en terreno, mediciones, elaboración de modelos predictivos y también análisis estadístico. Su financiamiento provino principalmente del Instituto de Ecología y Biodiversidad. Oye, es una alternativa. Claro que el estudio revela que los pinos, fuera de su hábitat, crecen más y resistentes a la sequía. Claro, por ejemplo, usted lo ve en los cerros, ¿no? ¿De qué manera crecen los pinos? Y tenemos solamente cuando llueve, digamos, el agua, ¿no? Entonces, el estudio revela eso sobre esta especie, ¿cierto? Del hallazgo que abre nuevas perspectivas para enfrentar, digamos, un cambio climático. Y destaca, digamos, también el potencial de especies nativas como el roble, el coigüe y lenga ante escenarios de mayor sequía. También es importante eso. Bien, faltan 5 minutos para las 10 de la mañana. Queremos saludar a nuestra fiel auditora, Carmencita González, que siempre escucha la radio, siempre está en la sintonía del 102.7, y ella nos pide esta canción. Ella nos escucha en Lomas de Polcura y nos escucha y pide esta canción de los Red Juniors, Piensa.

0: 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Son las 9 de la mañana. 59 minutos. 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

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Oye, a la vuelta de la pausa musical, les voy a comentar algo que a lo mejor muchos ya ocuparon, pero que mañana vence, ¿eh? Queda menos de un día, o prácticamente un día. Y más de 35 mil hogares en el Maule aún no ocupan el cupón de gas. Recuerde que mañana es el último día para ocupar el balón de gas. Vamos a ampliar esta información a la vuelta de la pausa musical.

Un santo para cada día. Hoy, 29 de septiembre, recordamos a San Miguel, San Gabriel y San Rafael. San Miguel, San Gabriel y San Rafael son los tres arcángeles que nombra la Sagrada Escritura. San Miguel significa ¿quién como Dios? O nadie es como Dios. A San Miguel lo nombra tres veces la Santa Biblia. Primero, en el capítulo 12 del libro de Daniel, a donde se dice: al final de los tiempos aparecerá Miguel, el gran príncipe, que defiende a los hijos del pueblo de Dios, y entonces los muertos resucitarán, los que hicieron el bien para la vida eterna, y los que hicieron el mal para el horror eterno. En el capítulo 12 del libro del Apocalipsis se cuenta lo siguiente: hubo una gran batalla en el cielo. Miguel y sus ángeles combatieron contra Satanás y los suyos, que fueron derrotados, y no hubo lugar para ellos en el cielo. Y fue arrojada la serpiente antigua, el diablo, el seductor del mundo. ¡Ay de la tierra y del mar! Porque el diablo ha bajado a vosotros con gran furor, sabiendo que le queda poco tiempo. En la carta de San Judas Tadeo se dice: el arcángel San Miguel, cuando se le enfrentó al diablo, le dijo: que te castigue el Señor. Por eso a San Miguel lo pintan atacando a la serpiente infernal. La Iglesia Católica ha tenido siempre una gran devoción al arcángel San Miguel, especialmente para pedirle que nos libre de los ataques del demonio y de los espíritus infernales. Y él, cuando lo invocamos, llega a defendernos con el gran poder que Dios le ha concedido. Muchos creen que él sea el jefe de los ejércitos celestiales. En cambio, San Gabriel, que su nombre significa Dios es mi protector, fue el que le anunció al profeta Daniel el tiempo en el que iba a llegar el Redentor. Dice así el profeta: se me apareció Gabriel de parte de Dios y me dijo: dentro de 70 semanas de años, o sea 490 años, aparecerá el Santo de los Santos. Al arcángel San Gabriel se le confió la misión más alta que jamás se le haya confiado a criatura alguna: anunciar la encarnación del Hijo de Dios. Por eso se le venera mucho desde la antigüedad. Su carta de presentación, cuando se le apareció a Zacarías para anunciarle que iba a tener por hijo a Juan Bautista, fue esta: yo soy Gabriel, el que está en la presencia de Dios. San Lucas dice: fue enviado por Dios el ángel Gabriel a una ciudad de Galilea, a una virgen llamada María, y llegando junto a ella le dijo: salve María, llena de gracia, el Señor está contigo. Ella se turbó al oír aquel saludo, pero el ángel le dijo: no temas, María, porque has hallado gracia delante de Dios. Vas a concebir un hijo, a quien pondrás por nombre Jesús. Él será hijo del Altísimo y su reino no tendrá fin. San Gabriel es el patrono de las comunicaciones y de los comunicadores, porque trajo al mundo la más bella noticia: que el Hijo de Dios se hacía hombre. Y por último, San Rafael, que su nombre significa medicina de Dios, fue el arcángel enviado por Dios para quitarle la ceguera a Tobías y acompañar al hijo de este a un larguísimo y peligroso viaje y conseguirle una santa esposa. Su interesante historia está narrada en el día 7 de febrero. San Rafael es muy invocado para alejar enfermedades y lograr terminar felizmente los viajes. 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

Estamos de regreso acá en el 102.7. Oye, lo que estábamos comentando recién, la ayuda que forma parte del plan de Chile sale adelante y que tiene una fecha culmin, ¿no? Porque claro, estamos a un día prácticamente del cierre del beneficio y la Seremi de Desarrollo Social y Familia del Maule llamó a los hogares que todavía cuentan con el cupón de gas disponible a utilizarlo antes de mañana martes 30 de septiembre. Según los registros actualizados el 22 de septiembre, un total de 387.497 hogares de la región del Maule tiene habilitado el beneficio. De ellos, 351.721 personas ya lo utilizaron, total o parcialmente, equivalente al 90.8%. Con esa cifra, Maule ocupa el segundo lugar a nivel nacional en un porcentaje del cupón de gas, solo por detrás de la región de O'Higgins, que obviamente supera a la región del Maule, ¿no? Pese al alto nivel de utilización, todavía quedan 35.776 hogares en la región que no ha utilizado este beneficio de los 27.000 pesos destinados a la compra del gas licuado. La Seremi del Desarrollo Social y Familia del Maule, Pablo Olivares, destacó la importancia, ¿cierto?, de que las familias aprovechen el beneficio dentro del plazo establecido. El cupón de gas forma parte del Plan Chile Adelante. Bueno, ¿cómo utilizar? Bueno, ya está más que dicho, ¿no? Si usted obviamente tiene, no ha ocupado el cupón de gas, puede ir a una caja vecina, ¿cierto? Y obviamente imprimir, digamos, el cupón, y en donde va a comprar el gas, escanea, digamos, el código, ¿no? El código QR, y así de simple. También existe otra alternativa, como las aplicaciones del Banco Estado o RootPay, ¿cierto? Pero el listado, ¿cierto?, de los distribuidores autorizados, si usted no sabe dónde hay, lo puede encontrar en la página web cupondegas.gov.cl. Recuerde que el cupón de gas vence mañana miércoles hasta las 12 horas. Si ingresa al jueves primero, olvídese. Ya no puede ocupar ni la totalidad ni algo parcial que le quede dentro del cupón de gas. Así que es una alternativa que hay que ver, hay que analizarla, porque tiene hasta hoy y mañana para ocupar el cupón de gas de 27.000 pesos. ¿Ya? Perfecto, vamos a continuar con la música. Acá en el 102.7, El Nevado de Longaví. Nos vamos a quedar con esta canción de Los Cafres. Sé que el sol. Se llama esta canción que lo han solicitado. Música y regresamos.

0: Radio El Nevado indica la hora. Son las 10 de la mañana. 32 minutos.
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1: Los soldados, trenzando una corona de espinas, se la pusieron sobre su cabeza, y en su mano derecha una caña. 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Y después de escupirle, tomaron la caña y le golpearon en la cabeza.
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Estamos de regreso acá en el 102.7 en la gran mañana del Nevado. Gracias por la tremenda sintonía que tenemos a esta hora. Gracias a usted, señora, señor, que está escuchando su radio, el Nevado de Longaví. La invitación es para que siga contactándose con nosotros a través de nuestro WhatsApp al más 569-7308-5178 y nuestra red fija 44-35-41-210. Por supuesto, nos pedían esta canción y queremos saludar a nuestro amigo Hernaldo Norambuena y está escuchando ahí con su señora Carmen Rosa Valladares. Ellos nos escuchan en el sector de La Granja. Gracias por estar en la sintonía y nos piden esta canción de Leo Dan, La Niña.

0: Radio El Nevado indica la hora. Son las 11 de la mañana. Exactamente.
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1: Radio El Nevado indica la hora. Son las 11 de la mañana. 27 minutos.
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Estamos de regreso, 20 para las 12, 20 para las 12. Todo el ánimo, todo. Sí, pues claro. Totalmente en vivo y en directo acá en el 102.7. Oye, les voy a comentar esto aquí. Es noticia, obviamente. Porque camioneros dan 48 horas al gobierno para responder por las nuevas alzas del diésel. Esto, ¿cierto? Las principales organizaciones de transporte de carga dieron un plazo de 48 horas al gobierno para responder a sus demandas frente a las nuevas alzas del diésel. El ultimátum fue planteado este lunes tras una reunión de dirigentes de la Confederación Nacional de Dueños de Camiones y la Confederación Nacional de Transporte de Carga, con el subsecretario de Hacienda, Sebastián. Obviamente que los gremios sostienen que el aumento del combustible está golpeando los costos de operación, especialmente las empresas de menor tamaño. Por ello, solicitaron una ley que ajuste automáticamente los controles de transporte cuando el precio del diésel suba o baje. El mecanismo ya conocido, ¿no? El petitorio, ¿cierto? Incluye además restituir la aplicación del mecanismo de estabilización de los precios del combustible, estamos hablando del MEPCO, para el diésel y corregir una distorsión tributaria que, según los transportistas, añadiría, digamos, cerca de 100 pesos por litro a determinados operadores. Esa cifra corresponde a una estimación del gremio. Por ahora, no hay un paro confirmado. Llamaron a sus bases a mantenerse en alerta y señalaron que, si la respuesta del gobierno no es satisfactoria, las organizaciones regionales resolverán las acciones a seguir. La discusión también interesa a los hogares, digamos, de la provincia. El aumento de los costos del transporte de carga podría presionar a los precios de los productos que llegan por carretera. El desafío para las autoridades será abordar el reclamo del sector y asimismo el tiempo explicar cómo evitar que la cuenta termine trasladándose a las familias. Claro, porque si acá esto sube, es una cadena. De todas maneras, vamos a ver que hayan respuestas concretas de parte del gobierno para los transportistas, ¿cierto? Para la, obviamente, la Confederación Nacional de Transporte de Carga y también para la Confederación Nacional de Dueños de Camiones, que de no ser una respuesta satisfactoria, obviamente, estarían ya decidiendo los pasos a seguir, que sería un paro indefinido en este caso, ¿no? Obviamente que todo va a aumentar también y obviamente los costos, pues todo aumenta, al fin y al cabo todo lo pagamos nosotros mismos, ¿no? El tema de los alimentos. Faltan 17 minutos para las 12 del día.

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Estamos llegando a la parte final de nuestro programa. Agradecerles, por cierto, la tremenda sintonía. Y que se quede, por supuesto, en el 102.7, porque ya llega Cristian Montesinos con toda la información de los distintos departamentos de la Municipalidad de Longaví. Tío Richie, a las 13 horas, con todo el deporte. Nos reencontramos a las 13:30 horas.

0: Hemos llegado a la parte final de nuestro programa. La invitación queda extendida para encontrarnos en la gran mañana del Nevado. 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
2: Son las 11 de la mañana, 56 minutos.
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1: Azucena y Margarita, la clavelina y la rosa, son flores muy primorosas de una fragancia exquisita. 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
1: ¡Ay, tan romántica Violeta! ¿Quién inspiró tu creación? ¿Será poeta o será cantor?

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3: Son las 12 horas, 57 minutos.
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12: Bien, hola, hola, ¿qué tal amigos? ¿Cómo están ustedes? Muy buenas tardes, ya estamos en su programa En el Corazón del Deporte, hoy día martes 29 de septiembre. Ay, pensándolo como se lo fue el mes de septiembre, pasó rápido el mes de septiembre, pero bueno, aquí estamos nuevamente para compartir con ustedes a esta hora de la tarde, para entregarles informaciones que tienen que ver con el quehacer deportivo. Oiga, que hubieron sorpresas el fin de semana, ayer le dimos los resultados de los partidos y sobre todo en Serie Honor hubieron algunas sorpresitas ahí, pero yo creo que ya por ahí por el miércoles puede que tengamos la tabla de posiciones, creo yo que puede ser, para ver también ahí si la cosa se apretó o se soltó un poquito, pero yo creo que más que soltarse, se apretó un poquito y Estudiantil la sacó barata porque hubieron empates que también eso lo favorece bastante. No fue una semana buena para Estudiantil, y yo creo que para otros clubes también, porque reitero el tema de los jugadores que están en la selección, que tienen que jugar, y obvio que les gusta jugar porque son chiquillos jóvenes algunos y les gusta jugar por su club, quieren jugar también el domingo, pero el rendimiento no es el mismo, pues chiquillos, porque el cansancio de la semana, después les pasa la cuenta, juegan un poquito más relajado y después ya ahí donde se relaja uno, obviamente deja que el resto del equipo contrario pueda avanzar y hacer su juego. Y tampoco conviene que se esfuercen mucho porque ya con este también les fue bastante bien a Longaví, tienen que jugar un partido acá de vuelta por Copa Regional, entonces tienen que cuidarse un poquito. En realidad es un poco, y pero el problema de tener el campeonato también no le anda, hay que hacer un sacrificio nomás, bien para uno, mal para otro, pero bueno, esta cosa del fútbol es así. El que le gusta jugar, dicen algunos, ahí juega lloviendo en el barro, en fin. Ya, resultado de Copa de Campeones, Serie 45, partido de revancha. La información que nos envía nuestro colega del diario El Observador, nuestro buen amigo ahí, que siempre nos está colaborando. Recordemos de que este fin de semana también se jugaron los encuentros de revancha de la primera ronda de la Copa de Campeones. En serie 45, y este fin de semana justamente tenían que jugar los encuentros los equipos longavianos, jugar de local. Siempre hay una esperanza, cada equipo tiene su esquema de juego ya definido, pero al perder, por ejemplo, por un resultado, por pocos goles, siempre está la esperanza de poder de local dar vuelta, revertir este tipo de resultados y poder seguir avanzando en este torneo de Copa Regional. No es fácil porque a medida que se van cerrando más los espacios, van quedando menos equipos, obviamente que la cosa se empieza a colocar un poquito más difícil, pero esto está recién comenzando. Y el caso de los dos equipos, cierto, tanto San Raúl como San Francisco, que son los que están representando a la comuna de Longaví. La primera ronda de la Copa de Campeones 45, instancia en la cual solamente 4 equipos quedan fuera por puntos y rendimiento, para así generar un cuadro con 32 equipos. Longaví, como le contamos, es representado por San Francisco, quien lamentablemente cayó por penales ante Rosito Higgins de Cauquenes. Pero ¿sabe qué? Seguramente estará en el cuadro final por su victoria 1-0, mientras San Raúl clasificó al derrotar en casa al tricolor Bellavista de Cauquenes, luego de empatar como visita. Pero le vamos a contar los resultados del fin de semana. El día sábado 26, en el Estadio Municipal de Licantén, se enfrentó Lora Unido de Licantén versus Alto Pangue de San Rafael. Licantén 2, San Rafael 1. En el partido de ida fue 0-3, fueron a penales y el ganador ganó por 6-5, el ganador, el que clasificó, fue Alto Pangue de San Rafael. En el campo deportivo Naranjal, en Villa Alegre, Unión Liecura versus Pangue Abajo de San Rafael. El resultado fue el siguiente: Unión Liecura 0, Pangue Abajo de San Rafael 4. Y en el partido de ida fue 0-3 el resultado. Por lo tanto, como ganador queda Pangue Abajo de San Rafael. Ya, seguimos avanzando.

0: Ahí empataron 1-1, por lo tanto el que clasifica es Naranjal. Ya, Nacional versus Estrella Azul de Yico. Nacional 2, Estrella Azul 1. En el partido de ida fue del 0-1, fueron a penales y el ganador fue Estrella Azul de Yico. En el campo deportivo San Antonio Lamas, en Linares, le cuento rápidamente, jugó Juventud Guadalupe, se enfrentó a Colo Colo de Cumpeo. El resultado fue para Guadalupe por 2-1, en el partido de ida perdieron 1-2, fueron a penales. Y el ganador fue Juventud Guadalupe de Linares, que venció por 4-2. San Antonio Larma jugó con San Enrique de Cumpeo. 5-2 ganó en esta oportunidad San Antonio Larma. Y en el partido de ida había ganado 3-1. Por lo tanto, clasifica en esta oportunidad San Antonio Larma. Ya, oiga, es larga la cosa. En el campo deportivo Santa Olga en Curicó, Andrés Negrete versus Flor del Llano de Colbún. 4-0 ganó Negrete en esta oportunidad. Y en el partido de ida, 5-1 fue el resultado. Por lo tanto, el ganador clasifica Andrés Negrete. Ya me están haciendo señas ahí. Hacemos una pausa y luego les sigo contando de los resultados de esta Copa Regional en Serie 45.
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0: Bien, ya estamos de regreso. Le estamos contando los resultados de Copa Regional. Harto de equipos, pues. Atlético Curicó Unido, amateur, jugó con Deportivo Rari de Colbún. 2-0 ganó Atlético de Curicó Unido. Y en el partido de ida fue el resultado de 1-0. Por lo tanto, clasifica Curicó Unido. Ya,

0: seguimos avanzando. En el campo deportivo, en el Estadio Deportivo del Molino, en Villa Alegre, se enfrentaron San Lorenzo, se enfrentó a Liverpool de San Javier. San Lorenzo 3, San Javier 2. En el partido de ida, el resultado fue de 0-3. Fueron a penal estos chiquillos. Y el ganador en esta oportunidad fue San Lorenzo por 5-4. Así quedó el resultado. El Molino jugó con Peñarol de Orilla de Maule. Empataron 2-2. Y en el partido de ida fue el resultado de 3-1. El ganador en esta oportunidad le correspondió ser Peñarol de Orilla de Maule. En el estadio Nelson Valenzuela Rojas de Parral, cancha conocida, Unión Hispana se enfrentó a Vanguardia Unida de Talca. Perdió Unión Hispana por 0-1. En el partido de ida fue por 2-3. Por lo tanto, el ganador en esta oportunidad es Vanguardia Unida. El nombrecito que le ponen a los clubes, al equipo. Cruz Roja se enfrentó a River Plate de Constitución. El resultado fue 0 para Cruz Roja, 2 para River Plate. Y en el partido de ida fue de 2-0. Por lo tanto, el que clasifica es River Plate de Constitución. Campo Deportivo San Guillermo de Pelarco. Jugó San Francisco de Pelarco. Se enfrentó a Alameda de Constitución. Empataron 1-1. En el partido de ida fue del resultado 5-0. Y el ganador en esta oportunidad es Alameda. Deportivo Pelasco jugó con Barrio Acevedo de Putú. 2-0 fue el resultado. En la ida también fue 2-0. Fueron a penal estos muchachos. Y el que clasifica en esta oportunidad es Deportivo Pelasco. En el Estadio Municipal de Lontué jugó la Estrella de Pirigüín. Miren los nombrecitos. Se enfrentó a Juventud Católica de Romeral. 0-2 fue el resultado de esta oportunidad. Y en el partido de ida fue de 2-3. Y el ganador de este partido fue la Estrella, quien clasifica. Atlanta de Lontué versus Santa Raquel de Romeral. Empataron 1-1. El partido de ida, el resultado fue por 2-1. Y el ganador es Atlanta de Lontué. Y nos vamos para Linares. Estadio ANFA, Linares. Jugó Oscar Bonilla con San Luis de Hierbas Buenas. Ganó la Oscar Bonilla por 1-0. Y en el partido de ida fue de 3-2. Clasifica Oscar Bonilla de Linares. Unión Cobra jugó con Atlético Inela de Hierbas Buenas. 3-2 fue el resultado a favor de Cobra. En el partido de ida fue 1-1, por lo tanto el que clasifica es Unión Cobra. Estadio Fiscal de Chanco. Jugó Miramar de Chanco con Deportivo Pencahue. 1-0 fue el resultado y empataron 0-0 en la ida. Clasificó Miramar de Chanco. Los Copihue jugó con Unión Los Figueroa de Pencahue. 5-0 fue el resultado. Ay, ay, ay. Y 8-3 la ida. Ganador, Los Copihue. Se notaba que Unión Los Figueroa no estaban preparados. Clasificó los Copihue. Y ahí, pongamos atención porque en el campo deportivo San Francisco de Longaví se enfrentó San Francisco frente a Rosita O'Higgins de Cauquenes. 1-0 ganó San Francisco a Rosita O'Higgins. En el partido de ida perdieron 2-0, por lo tanto tuvieron que ir a penales y el ganador fue, no fue San Francisco, fue Rosita O'Higgins por 4-2. También otro equipo longaviano que nos está representando en Copa Regional, Serie 45, el Club Deportivo San Raúl de Longaví. Se enfrentó a Tricolor Bellavista de Cauquenes. Ganó San Raúl por 2-0. Y en el partido de ida fue de 1-1. Por lo tanto, clasifica San Raúl. Clasificó San Raúl y quedó quedó afuera San Francisco, pero ¿sabe qué? A lo mejor San Francisco puede clasificar como mejor tercero, ¿eh? Hay que estar atento también a la jugada. Ya, en el Estadio Municipal Guillermo Barrios Vargas, en Curepto, Curepto jugó con Independiente de Rauco, 1-3 fue el resultado y el partido de ida fue de 2-0, fueron a penales y el que clasificó fue Independiente de Rauco. Hay hartos partidos, ¿eh? Ya, una pausa chiquitita y volvemos porque tenemos los partidos también del día domingo.
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0: Bien, ya estamos de vuelta el día domingo 27 en el Estadio Municipal de Molina. Población Servicio Seguro Social, oiga, qué largo, ¿ah? Flor del Llano de San Clemente, así se llama el equipo, ¿ah? Población Servicio Seguro Social. Se enfrentó a Flor del Llano, 1-2 fue el resultado y el partido de ida 1-4. Clasificó Flor del Llano de San Clemente. Deportivo Lautaro jugó con Chile Nuevo, el resultado fue de 0-3 y la ida fue de 0-1. Clasifica Chile Nuevo. Ya están quedando menos, ¿eh? En el Estadio Municipal Parque Río Claro, partido que se jugó el día domingo, Atlético Comercio con Independiente, La Mancilla de Teno, 8-0 ganó. Y en el partido de ida, 3-0, clasifica Atlético Comercio. Deportivo Belgrano jugó con la Esperanza de Teno, 5-1 fue el resultado. Y el equipo que clasifica es Deportivo Belgrano. En el Estadio San Vicente de Talca, Deportivo Colín jugó con Quillaye de Sagrada Familia, 1-4 fue el resultado. Clasifica Quilate de Sagrada Familia. Villa Francia, Deportivo Juventud, 0-4 fue el resultado. Clasifica Deportivo Juventud. Estadio Municipal Agustín Quintana Empedrado, Esmeralda con San Martín Boy. El resultado fue 2-6. Clasifica Martín Boy. Pellini jugó con Deportivo Oriente. El resultado 1-3. Clasifica Deportivo Oriente. Y el último partido, Estadio 21 de Mayo, jugó con de Talca. Se enfrentó a Santa Ana. 0-3 fue el resultado. El ganador clasifica Santa Ana. Son algunas de las cositas, las papitas que le estamos contando con respecto a lo que está aconteciendo en esta Copa Regional, donde estaban, bueno, estaba jugando San Raúl con San Francisco representándonos, pero en esta oportunidad lamentablemente quedó en camino San Francisco. Y clasificó a San Raúl, pero puede, como le dije anteriormente, puede que por ahí clasifique San Francisco, ¿eh? Porque tiene, en cuanto a resultados, puede clasificar como mejor tercero. Es una de las alternativas que se podrían dar. Por eso, reitero, hay que estar muy atento con lo que está aconteciendo en Copa Regional. Ya, eso es lo que queríamos contarles. Una pausa chiquitita y regresamos.
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0: Ya, estamos de vuelta. Antes de irnos, le contamos rápidamente que jugó la selección de Longaví. Jugaron en Colbún, ¿cierto? Longaví con Colbún Machicura, en el campo deportivo Santa Elena, en Colbún. Le cuento rápidamente, en serie juvenil, ganó Colbún Machicura por 2-1 en esta oportunidad. Y en serie adulta empataron 2-2. Pienso y creo que es muy buen resultado que obtuvo la serie adulta en este 2-2. Y el resultado de la serie juvenil también no es malo, ¿eh? No es malo, porque acá perfectamente la serie juvenil puede dar vuelta este resultado y puede avanzar a la siguiente ronda, puede clasificar. Y lo mismo con la serie adulta, porque este empate a 2 también abre las puertas para que puedan hacer un buen compromiso. Longaví les cuesta un poquito, pero juega acá, puede sacar ese resultado que tanto va a necesitar para seguir avanzando en esta Copa Regional. Reitero, perdió en Colbún la serie juvenil por 2-1 y la serie adulta empató 2-2. La llave está abierta todavía, el resultado lo está diciendo, y esperemos de que este fin de semana, ojalá que no llueva, la idea es, porque ha estado lloviendo toda la semana, pero yo creo que este fin de semana sí se va a jugar, y se jugaría acá Longaví como local. Así que, muchachos, toda la suerte del mundo. Reitero, la llave está abierta. Aquí cualquiera puede clasificar, pero le pongo las fichas a las dos series que Longaví clasifica, tanto en serie juvenil como en serie adulta. Muchas gracias. Buenas tardes.
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3: Son las 13 horas, 29 minutos.
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0: hola, ¿cómo están, damas y caballeros? 20 minutos para las 2 de la tarde, comenzando este espacio radial, esta tarde tropi ranchera, totalmente en vivo y en directo, como es la tónica del 102.7, totalmente en vivo y en directo. Oye, saludamos hoy a varias personas, Yo con Juanito ahí discutíamos en la mañana, pero al fin y al cabo tenía razón Juanito, Claro, porque hoy ya saludamos, por ejemplo, a Miguel, a Gabriel y también a Rafael. Son los todos con él hoy día. ¿Ya? Tenemos una temperatura, ¿qué temperatura tenemos a esta hora, Juanito? ¿Lloverá o no lloverá? Vamos a ver, pues. No, pero yo creo que no, Tenemos 16 grados. Ahí está. Hoy día juega. A ver, si es que no me equivoco. Creo que juega con Estados Unidos, Juanito. Vamos a ver. Sí, efectivamente, hoy juega la selección chilena con Estados Unidos a las 21 horas. No. 6 para las 9 comienza la transmisión. ¿Cómo? No. Hay que enfocarse en la selección. No, ¿qué están diciendo? Es que ayer, por lo menos ayer jugó la U. Es que, a ver, le comento a la gente que me dicen, hoy día juega, dice, Chile a las 6. Yo le digo a las 9, no, la U jugó ayer por lo menos, a la selección.
1: ¡Cállate, hombre!
0: Sí, Estima. Así que, oye, algunos dicen que Chile va a perder de nuevo. Yo creo que sí, la verdad que sí. Sí, va a perder de nuevo. Juega con Estados Unidos. 4-1 le ganó Estados Unidos a Perú el otro día. Sí, pues 4-1. Yo creo que iba a perder Chile 3-1. Qué lamentable decir esto, Bien, damas y caballeros, pero todo el tema del deporte ya lo vivimos con tío Richie. Ahora vamos a enfocarnos a la música. Vamos a recorrer todos los sectores de nuestra comuna de Longaví, el Maule Sur, con la mejor música. La invitación es para que te contactes con nosotros a través de nuestro WhatsApp al más 569-7308-5178, nuestra red fija 4435-41210. Bienvenidos a la tarde tropi ranchera.

0: gracias. Faltan 10 minutos para las 2 de la tarde. Mari es mi amor, dice la canción. No lo digo yo. ¿Ya? Que no se malinterprete. Oye, saludos a toda la gente que está en la sintonía. Vamos a revisar al tiro lo que es el Facebook de la radio. Estuvimos un ratito hace atrás nada más en... con un en vivo ahí en Tienda Jade, ¿eh? 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Así que saludos cordiales ahí a todos quienes están ahí también en la sintonía de la radio. Y también ahí en Tienda Jade, ¿eh? Que nos están escuchando, dice. Así que saludos cordiales a ellos. Saludos cordiales. Oye, vamos a... Juanito, por acá, por WhatsApp, me piden una canción de El Llanero de Ñuble. Y recién, es lo que iba a decir yo en este minuto.
1: Sí, pues si eso te gusta.
0: Claro, es que ya salió El Llanero de Ñuble.
1: Sí, pues si eso te gusta.
0: Puede ser, quizás... A ver, le puedo dar opción a nuestra amiga acá. Puede ser algo de, no sé, artista que le gusta a Juanito, Los Bravos de Chile. Sí, ¿eh? Puede ser, no sé, cualquier artista. O nuestro amigo allá, que cuál le gusta. ¿Cuál? Manolo Galván dice, no, po.
1: Chivo, chivo.
0: No, bueno, hay programa. No hay... ¿Cuál? La Pirilacha. ¿Está la Pirilacha por ahí, pues, Juanito, cierto?
2: Andalán.
0: Está la Pirilacha ahí, creo que es de... Los... Juanito, sí, mire, cómo desafía. Sí, pues, de la Pirilacha de... Ah, no, pero no, no se puede tocar esa. Pues. No. Precisamente decir... Los Chacales del Maule, la Pirilacha. Esa es la Pirilacha, sí, po. Claro. Me dice por acá, Juanito, una canción de... Sabor a Tinto. Cualquier canción de Sabor a Tinto. Sabor a Tinto, de Tinto, es que es parecida. Y también me piden por acá, Juanito, una canción. ¿Cómo?
3: ¿Qué?
0: Los días lunes, dice, ¿cómo eso? Por Dios, no. Mucha galleta gritona. Siete minutos. Siete minutos para las 2 de la tarde y nos quedamos con un artista que... Nos quedamos con estos artistas. Que ando buscando un sonidista, novia. Faltan 6 para las 2. Es Sabor a Tinto.

0: Radio El Nevado indica la hora. Son las 13 horas, 58 minutos. 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

0: Sí, alcanzó a pasar, sí. Sí, puede ser la última vez, ¿eh? Así como anda.
1: Yo tengo
0: Puede ser la última vez que lo vamos a ver esto en pantalla, digamos. Puede ser, esperemos que no. 2 de la tarde con 12 minutos, 2 con 12, acá en el 102.7. Oye, tengo saludos por acá. Dice: saludos y bendiciones para ustedes, queridos amigos. Saludos a la familia Mardones. Bernardino, puede ser un nombre. Bernardino, sí. Mardones Bernardino dice. Ah, y también para la familia Ortega Carrasco, de acá de Las Motas. Saludos para todos ustedes. Gracias por estar en la sintonía, amigos, ¿no? Nos piden una canción, Juanito, del grupo Pasión Latina. De Pasión Latina. ¿Ya? Así que para que estemos ahí, organizamos ahí algo de Pasión Latina. Ahí está, Pasión Latina. Saludos cordiales a toda la gente que está en la sintonía de la radio en diferentes puntos de nuestra comuna de Longaví. Esa es buena.
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0: Mueve, mueve.
2: Mueve, mueve.
0: Mueve
2: Mueve
0: tu
2: tu cintura,
0: cintura.
2: mueve.
0: Qué buena. Qué buena ahí. Mueve la cintura.
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0: Ay, si yo les contara lo que pasa acá, no lo creerían. Acá es una locura.
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0: 2 de la tarde con 14 minutos. Vamos a la música y volvemos. Esto es El Muñeco. No lo digo yo. Lo dice. Lo dice Pasión Latina.

0: Son las 2 de la tarde con 25 minutos, 2 con 25, totalmente en vivo y en directo. Oye, a ver, saludos por acá, Marito, que está en la sintonía también de la radio. Dice, andamos por acá por la plaza de Longaví, ¿eh? Para variar me mandaron el manduqueado. Tal cual, ¿eh? Tal cual, Marito, ¿eh? No la conocía esa faceta yo, ¿eh? Yo pensé que era como buen marinero, ¿eh? Como buen popille, dije yo, Corbalano, o sea, no era así el hombre, ¿eh? Así que saludos cordiales, no pasó a vernos por acá, Marito, andaba muy apurado. Le dieron una hora de regreso. Perfecto. Como a mí también me mandan, les tengo que decir que hasta acá nomás llega el programa. Sí, porque tengo que...
1: Buena, pumantoneado.
0: Tengo que retirarme e irme para la casa de inmediato.
2: Mueve, mueve.
0: Mueve tu cintura.
1: Buena, pumantoneado.
0: Bien, perfecto. Juanito, Juanito, Juanito. Enhorabuena. En la sala de sonidos, Gustavo Riquelme. La invitación es para que nos reencontremos mañana, ¿le parece? A contar de las 9. En el 102.7. Gracias por la tremenda sintonía, pero quédese porque sigue la programación de su radio El Nevado de Longaví.

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1: Son las 14 horas, 33 minutos.
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1: Cuando se hubieron burlado de él, le quitaron el manto, le pusieron sus ropas y lo llevaron a crucificarle. 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Y obligaron a uno que pasaba, a Simón de Cirene, a que llevara su cruz.
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2: Son las 14 horas, 46 minutos.

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2: Son las 14 horas, 57 minutos.
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2: Son las 15 horas, 14 minutos.

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1: Son las 15 horas, 27 minutos.
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1: Llegados al lugar del Calvario, le crucificaron. Jesús decía: Padre, perdónales, porque no saben lo que hacen. Era ya cerca de la hora sexta, cuando al eclipsarse el sol, hubo oscuridad sobre toda la tierra hasta la hora nona. 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
1: Son las 15 horas, 57 minutos.
2: Jesús, perfecto comunicador, tuya es la capacidad puesta en los hombres y mujeres para el descubrimiento de las técnicas de los medios de comunicación. Todo es creación tuya para los hombres y mujeres de nuestro tiempo. Señor, renuévanos fuertemente con tu espíritu, para que sepamos acoger y comunicar la riqueza de la buena noticia de Jesús. Que busquemos lo esencial, que no temamos ejercer nuestra libertad, creatividad y profetismo, ayudando a desarrollar una civilización plural, tolerante, de diálogo constructivo, con una opinión pública dinámica y espacios de libertad, paz, justicia y solidaridad para todos. Danos, Señor, la gracia de usar las palabras, los sonidos y las imágenes apropiadas para que brille nuestra luz delante de los hombres y testimoniemos nuestra esperanza, que sepamos descubrirte en el mundo, en las cosas, en los demás,
3: para no exponerlas ni nada,
2: y utilicemos los medios
3: cuando
2: para que sean
3: las recibimos
2: de
3: a ella,
2: viva,
3: hacemos un punto de encuentro en un X lugar,
2: María,
3: donde nos encontramos con los policías, ellas nos pasan a las chicas, hacemos como este
2: cambio,
3: luego hacemos
2: serio,
3: como una ronda, unos lugares hasta llegar a nuestras casas,
2: sin reducir a
3: para
2: nuestra
3: que
2: medida,
3: nadie se entere dónde vivimos.
2: Novedad de Dios.
3: Y ahí me tocó acompañar a una chica que hoy día le van a poner el nombre de Ignacia, pero ella tiene otro nombre.
4: A esta
3: ella
4: hora,
3: no sabía
4: nos
3: el idioma.
4: Con Radio
3: yo tampoco
4: María
3: conocía
4: Santiago.
3: El idioma italiano,
4: por
3: el chilenito nomás.
4: Y nos volveremos a encontrar mañana.
3: Ella tenía su propio dialecto, entonces nos comunicamos
4: horas.
3: A través del
4: Radio
3: lenguaje del amor.
4: El Nevado de Longaví.
3: Ella tuvo que ir, pasó por la pantera, cruzó solo con una botella chiquitita así de agua, sufrió en ese viaje hasta lograr llegar a Italia, fue abusada, fue explotada, de todo lo que le pasó. Entonces me tocó acompañarla en ese primer proceso de acogida. Ella desconfiaba de todo, no creía en nadie, hasta que de a poco fuimos generando un vínculo, pero todo esto a través del amor y con un traductor que nos fuéramos comunicando poco a poco. Buscamos a alguien que fuera capaz de traducirnos en vivo. Entonces así íbamos hablando como con alguien entre medio, para que nos fuera interpretando todas sus preocupaciones, hasta que ya ella se abrió, tratamos de comunicarnos con señas, después con papelito, íbamos las dos a clase de italiano para aprender juntas, y ahí fue creando un vínculo muy bonito. Ahora ella ya es mamá, tiene una familia, entonces, y seguimos en comunicación. Ha sido muy bonito ese proceso. Luego en Barcelona, en Sants, ahí también nos tocó acompañar a muchas mujeres, también víctimas de trata. Ellas también, ahí había muchas marroquíes que estaban por el tema de matrimonios forzados. Entonces ahí también me tocó acompañar a unas chicas, desde cuando ella llegó hasta cuando ya pasó a un piso. Nosotros vamos teniendo diferentes etapas. Entonces primero está la casa de acogida, donde están un tiempo más resguardada. Luego tenemos como un piso que es de semiautonomía, en donde ellas pueden salen a trabajar, salen a estudiar, luego regresan a estos centros y van aprendiendo capacitación. Luego ya están los pisos de autonomía, en donde ellas ya son dueña y señora, y luego ya se van a arrendar a otros sitios. Pero son experiencias bonitas que te van ayudando. Aquí en Chile también he tenido bastantes experiencias, que de un grupo de 15 chicas que podemos estar trabajando, dos pueden salir adelante y hacer un proceso. Yo me refiero con esos procesos ya formales, o sea, ya están con su microemprendimiento a full, ya están trabajando, tienen otro lugar, pero también, por ejemplo, cuando están en procesos iniciales, que ya están asistiendo a nuestro centro como a los 6 meses, y nos dicen, ¿sabes, hermana? Dejé de ir a ejercer comercio sexual, o dejé de ir a un lugar donde estaban siendo abusada de mí, o me fui del lugar donde mi pareja me estaba golpeando. Para nosotras eso es lo máximo, porque dicen, he descubierto a Dios en mi vida y decido liberarme de esto. Entonces a nosotros nos conmueve hasta el alma y hacemos una fiesta, pero sabemos que ahí es donde empieza toda la lucha, porque ahí es cuando le empieza a faltar dinero por alguna cosa, cuando se ven en crisis. Entonces ahí es cuando nosotros le decimos, realmente díganos lo que les pasa, porque sabemos que este tiempo es el tiempo de la guerra, o sea, sabemos que tenemos que estar en combate con ella y ayudándoles lo que podamos. Que un día nos van a tener para el pan, que nos digan, hermana, no tenemos para el pan. Hermana, me faltó harina, me faltó leche. ¿Me pueden dar? Entonces ahí nosotros buscamos la manera, porque sabemos que en ese tiempo es el tiempo crucial. Es fuerte, fuerte.
5: Claro, y esas carencias mínimas muchas veces la hacen volver a retomar ese camino, porque estamos hablando de carencias como... Yo siempre recuerdo al padre Hurtado cuando decía... Si una persona está en el barro, tú sácala del barro, límpiale los pies, ponle zapatos y luego le hablas de Dios.
3: Claro.
5: Porque cómo le va... O sea, por eso es muy importante esa instancia que tú dices de ese apoyo inicial y después ahí eso le va dando esa posibilidad de que sí pueden salir adelante, de que Dios las acompaña y que lo pueden. Padre, si usted nos puede contar un poco, ¿cuál sería el rol... quizás un poco de la iglesia con respecto a este apostolado que a lo mejor no esté trabajando directamente, pero de qué manera puede ser un apoyo? Y cuando hablo de iglesia me refiero no solo a los sacerdotes, sino me refiero a todos los católicos.
6: Sí. Yo, lo primero yo creo que es desprejuiciar, o sea, como que lo que acaba de decir Marcela, son personas humanas que han estado empujadas por situaciones terribles. Uno ni se imagina los dramas, la mamá alcohólica, el papá preso, violencia desde chica, maltrato, abandono. Entonces, la mayoría llegan a esta situación por la violencia que han sufrido. También, Francisco, usted habló en un momento de la palabra dignidad. Yo al comienzo cuando empecé yo les hablaba de su dignidad, pero me daba cuenta que para ella era una palabra vacía.
5: Muy rara, claro.
6: Nunca han tenido dignidad, las han tratado con dignidad. Entonces el punto es que vamos a decir, oye, que tú que puedas respetar tu propia dignidad, claro. Para ella no significa nada. Y es por el lado del cariño. Entonces a la iglesia, que es lo que yo... Hace poco, Marcela, en la catedral nos abrieron un espacio que está en un lugar muy céntrico, en la Plaza de Armas. Hay muchas mujeres que están ahí y hay muchos locales alrededor de la Plaza de Armas. Y ahora nos facilitaron un espacio que va a ser un lugar donde podríamos después encontrarla, tener algunos...
3: Un centro de escucha.
6: Sí, qué encuentros con ella. Sí. Y a nivel de cristiano en general, yo diría el dejar de ser bromas, por ejemplo, estas bromas de doble sentido, o sea, como que el cuidar más a la persona que está ahí detrás. Y
5: como dices tú, esa mirada de respeto, no por lo que hago, lo que no haga, sino por el hecho de ser persona.
3: Persona, sí.
6: Y el pecado, cuando se habla del pecado, yo creo que el pecado, más que ella son víctimas de pecado. El pecado lo cometen... Yo decía, los prostitutos, esos son los... Yo cuando veía estos clientes que se paseaban así en este texto, sobre todo en Brasil, era... los que mantienen esta situación son los hombres. Son los hombres que tienen esta obsesión o no sé, como el dinero que se invierte. Y los que controlan los negocios también suelen ser hombres, a veces hay mujeres también, suelen ser, pero las explotan, o sea, viven a costa de la explotación de las mujeres.
5: Un objeto, entonces, la mirada que se les da, es un objeto que sirve para tener dinero.
6: Y el dinero es el que manda. Entonces, esa mirada, yo creo que eso es lo que hay que desenmascarar y lo que nosotros como iglesia tenemos también que como que ser conscientes de que somos cómplices si es que nos callamos o por lo menos poner atención para... Denunciar.
5: Uy, no lo puedo creer. ¿Cuántos minutos nos quedan? Es que estaba demasiado entretenida. Nos quedan 4 minutos. ¡Oh! Vamos a tener que hacer otro programa, padre. Siempre quedamos corto. Estamos conversando con el padre Claudio, con el padre Claudio Barriga, justamente él es rector del santuario del padre Alberto Hurtado. Y también está en esta pastoral maravillosa de mujeres en situación de prostitución. Y también nos acompaña Marcela, desde su carisma, ¿no es cierto?, de las adoratrices que acompañan a mujeres y junto con el padre se dedican a este apostolado. padre, no nos queda nada, así que yo quiero que usted pueda, vamos a tener que hacer un segundo capítulo, Marcela, contigo también quedamos cortas. Quiero que usted nos haga como una síntesis de qué cree usted en este momento que es lo más importante que podemos entregarle a nuestros auditores. ¿Con qué quiere que ellos se queden hoy?
6: Yo, ya, muchas gracias de nuevo por esta invitación. Yo, Francisca lo decía, pero este carisma en la iglesia es poco conocido. Entonces yo estoy como esperanzado de que hay alguna chiquilla que está ahí escuchando este programa y diga, yo quiero servir a Dios, yo quiero entregar mi vida. O tal vez un voluntario, porque también necesitamos voluntarios que nos ayuden en distintos roles, en el voluntariado de calle, en el voluntariado en el centro, en el voluntariado de apoyo de otra forma, de aporte con dinero. O sea, todos podemos, o sea, la prostitución es una realidad que nos afecta a todos en cierto modo y que es un problema de todos y que todos podemos hacer algo.
5: Y un trabajo, como tú decías, demasiado importante, que es la prevención. De atreverse a hablarlo para poder prevenirlo. Si no lo hablamos, no lo prevenimos. Marcela, cuéntanos tú si quieres dejar algún mensaje especial o algo que tú quisieras comunicar.
7: Nada, que nos sigan a través de nuestras redes sociales. Estamos en Instagram, estamos en Facebook y en nuestra página web. Ahí pueden meterse y conocer un poco más sobre nuestra congregación, sobre nuestro carisma, cómo nos movilizamos. La página es adoratrices.com. En Facebook nos pueden encontrar como RR Adoratrices y Dispo Adoratrices en Facebook y Instagram. Entonces ahí se pueden comunicar con nosotras. Yo también estoy con la pastoral de vocacional en Chile. Entonces ahí, si alguna quiere contactarse o saber un poco más, nos puede seguir también a través de las redes sociales.
5: Y vamos a hacer otro programa, como tú estás llamando a esta vocación, también sobre esta relación que hay entre la adoración con este apostolado, que yo creo que ahí hay mucho tema que conversar, así que quedamos al debe también las personas que a lo mejor les tocó el corazón y quieran participar de esta pastoral, escríbanos testigosdelaluzchile@gmail.com.
6: ¿Y Santiago y Copiapó? ¿Dónde está?
7: Estamos presentes en Talca, Calama, Valparaíso y Santiago, Talagante.
5: Así que nos vemos en otro programa de Testigos de la Luz. Y recuerden escribirnos a testigosdelaluzchile@gmail.com quienes han sido tocados por estos testimonios hoy día. Gracias. Testigos.

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1: Son las 16 horas, 10 minutos.
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3: Muy buenas tardes, mis queridos auditores. Sean muy bienvenidos a un nuevo episodio de Confía y sigue adelante aquí en Radio María, esta buena señal para Chile. Hoy nos volvemos a encontrar después de un fin de semana celebrando nuestra patria, nuestro aniversario patrio, pudiendo ser espectadores y partícipes mucho de la parada militar y de distintos eventos de celebración de nuestra patria, donde nos aunamos ahí como ciudadanos de Chile en un solo corazón para sentirnos orgullosos de quienes somos. Espero que hayan tenido un rico fin de semana, que hayan disfrutado en familia, que hayan comido rico, que hayan bailado un pie de cueca y que sigan siendo momentos memorables que quedan ahí en el recuerdo y parte de nuestra historia familiar, cultural y nacional. Volvemos a encontrarnos en este rinconcito del día para poder detenernos, para poder mirar con un poquito más de calma y profundidad algunas cosas de las que conversamos y especialmente hoy dejarnos tocar por lo que Dios nos susurra en lo cotidiano. Porque hoy día en Latidos del Camino vamos a compartir reflexiones y conversaciones que nacen de la vida diaria, de impulsos del tiempo, de realidades que resuenan en el corazón, especialmente en mi corazón, que son señales que sorprenden, que despiertan y que a mí me hablan, y por eso lo quiero transmitir, de cosas verdaderamente importantes que pasan de repente muy desapercibidas. Son reflexiones simples, muy desde el corazón, espero que den mucho sentido, y son nacidas de mi corazón y entregadas a ustedes para que llegue a sus corazones. Así que bien, vamos a comenzar con esta invitación de siempre a poder estar más tranquilitos, a poder a sentirse cómodos y poder de esa manera disponer nuestra mente y nuestro corazón para estar aquí presente en nuestro episodio de hoy día. También aprovecho a decirles que pueden escribirnos a contacto@radiomaria si es que tienen alguna inquietud, quieren plantear algún tema. Estaré muy contenta de leerte. Entonces, vamos a nuestro tema de hoy día, que quiero introducirlo un poco de esta manera, ¿no? Como volver a mirar eso que de repente nos va costando en la vida, cuando la vida nos pesa, ¿no es cierto?, un poquito. Cuando las dificultades y los sufrimientos están como a la vuelta de la esquina, ¿no? Y cuando empezamos a percibir que las conversaciones son de muchas malas noticias y de malos momentos, y empieza a sentirse algo como terrorífico, ¿no? Y parece como contradictorio que mientras la ciencia y la tecnología avanzan rápidamente, pareciera ser que la naturaleza nos ruge, ¿no?, pidiendo consideración y protección, y nos asustamos, ¿no? Terremotos, inundaciones, y la humanidad tan ocupada en este desarrollo, en este hacer, ¿no?, desatiende su esencia, confunde progreso con atender el bien común, la casa común. No todo lo que podemos hacer es bueno para nosotros. Hay cosas que tenemos y merecen ir con más pausa en el fondo, ¿no? Y recogiendo un poco lo que decía el Cardenal Chamalí en el Te Deum, las consecuencias de todo esto están a la vista, ¿no? Él hablaba de la preocupación de la corrupción, de la violencia como enemigos número uno de Chile, de la desconfianza que daña el tejido social, ¿no? El llamado a terminar con las confrontaciones en el poder político, que debiera ser como un ejemplo de comportamiento, de diálogo, ¿no? Y los llama a un comportamiento digno. También la necesidad de crear una cultura del respeto, de la consideración por el otro, el apoyo y el cuidado a la familia,

0: El potenciar la familia a través de también mayor natalidad, de crear acuerdos, de trabajos dignos, en fin, esto entre otras, ¿no? Es una mirada muy objetiva y también preocupante, ¿no es cierto? Y claro que sí, pasan estas cosas, pasan cosas que sentimos que son injustas, que no entendemos, que no queremos, que nos atemorizan. Que nos van creando cierta desesperanza y nos preguntamos a dónde vamos a ir a parar, ¿no? Sentimos que todo se va desordenando, que no tenemos el control de nada, que a veces como personas simples, tú y yo, ¿qué podemos hacer, ¿no? Y algunos empiezan a alejarse de Dios y a sentirlo muy, muy lejos a Él, que no responde. Y en esos momentos también empiezan a surgir preguntas que alguna vez nos hemos hecho. A lo mejor todos, ¿no? ¿Dónde está Dios en medio de todo esto? Hoy vamos a hablar de esto, de cómo todo esto nos deja medio confundidos, perdidos, alejándonos de la posibilidad de esperar, de experimentar a un Dios providente, a un Dios que actúa en lo ordinario y también en lo extraordinario, ¿no? Hablaremos de esa necesidad de afinar la mirada, y de cultivar nuestra fe para permanecer en el Señor, confiado en sus promesas. ¿Y por qué? Porque sabemos que de la mano de María y con el corazón y la confianza puesta en el Señor, nuestra vida cambia, nuestro modo de estar en el mundo es diferente. Tenemos ahí un vínculo, si tenemos esa relación personal, nos cambia el cómo caminamos por el mundo, el cómo nos relacionamos. Tenemos ahí, ¿no es cierto?, una manera que nos invita a ser personas a imagen, ¿no es cierto?, del Señor, que nos invita a ser considerados, a ser respetuosos, nos invita a amarnos a nosotros mismos, pero amar al prójimo como a nosotros mismos y amarlo a Él por sobre todas las cosas. Y eso nos da una guía. Nos ilumina el camino, ¿no? Y podemos, entendemos las cosas de una manera distinta, vivimos el sufrimiento de una manera distinta, con sentido, nos cambia la vida. Entonces, hoy vamos a hablar de la semilla de mostaza. Vamos a hablar de eso que nos dice el Señor, que si tuvieras la fe del tamaño de un grano de mostaza, podría mover una montaña. No porque la fe sea, nuestra fe sea la capaz de hacerlo, sino porque Dios es grande y Él actúa con nosotros en lo simple, en lo humilde y en lo pequeño. Y porque Él nunca nos deja solos, pero tenemos que mantenernos arraigados en Él, con Él y en Él vamos caminando, ¿no? Jesús no nos promete magia, pero promete caminos, promete su gracia, promete puertas que se abren, promete montañas que se mueven cuando el corazón confía. Y el Papa León XIII nos dice que la fe es la fuerza que permite al alma elevarse por encima de lo imposible. Es confianza, es abandono, es dejar actuar a Dios. Y cuando todo parece negativo y la desesperanza empieza a contagiarnos, corremos el riesgo de quedarnos atrapados ahí, encorvados, cuando el peso nos dobla y solo miramos el suelo. Entonces es necesario elevar la mirada al cielo, poner el oído en el corazón de Dios para sentir su amor, para percibir su presencia, su compañía, y con él descubrir lo bello, lo bueno y lo verdadero de la vida. Y poder descubrir esos milagros que ocurren cada día. Con ese granito, con esa semilla de mostaza, podemos hacerlo de la mano del Señor. Entonces, lo primero es invitarte a elevar la mirada al cielo, a no dejar de mirar al Señor, a no dejar de mirar a María, a nuestra querida madre, ¿no? Asemejarnos a ella, cómo ella pudo salir adelante, acompañar a Jesús en su vida, en todas las dificultades, cómo guardaba en su corazón, Entonces, afinar la mirada, cuántas cosas buenas nos pasan, cuánto está pasando alrededor nuestro. Y qué importante es reconocerlo, porque si no, vivimos obviando esas cosas y no vemos la mano de Dios en nuestra vida, no vemos ese Dios providente y cómo Él nos guía según sus sabios planes. Y hoy me toca este tema porque quiero compartir con ustedes algo muy personal, una experiencia y algunas experiencias que me hablan de ese granito de mostaza, ¿no? Y compartirlo con ustedes porque creo que estas experiencias nos abren el corazón, nos contagian y nos permiten ir mirando de manera diferente, mirando hacia arriba, hacia el cielo, y afinando la mirada en esas cosas que pasan. Entonces quiero contarles lo que yo he vivido en mi propia vida y cómo la providencia se hace concreta, cercana y tan palpable en mi vida que me emociona. Y contarles especialmente algunas cosas, pero especialmente quiero compartir con ustedes que hace algunas semanas, como familia de origen, así con mis hermanos, vivimos una preocupación muy grande. La verdad que varias preocupaciones, porque nadie está ajeno de eventos que pasan en la familia, de enfermedades, de situaciones, de dificultades en la vida. Creo que todos tenemos, ¿no es cierto?, tanto que pedir y por tanto que rezar. Pero en este caso, concretamente, venía la operación de un cuñado mío, al que queremos mucho y que nos ha enseñado a lo largo de su vida su resiliencia, su optimismo, su valor, que impresiona. Y esta operación venía bastante compleja, habían varios ahí como temores, ¿no es cierto?, dando vuelta. Era una más de muchas operaciones que él se ha realizado. Porque lleva, la verdad, que como 20 años con un tema que tiene que estarse controlando y operando. Es un tumor que aparece y vuelve a aparecer y vuelve a aparecer. No es maligno, pero es como un pulpo que crece y se va para cualquier lado, ¿no? Y impidiendo poder funcionar bien. Y bueno, teníamos a puertas esta operación, que muchas habían sido muy simples, pero esta venía con harta complejidad. Había, como digo, harta incertidumbre, un pronóstico reservado. Le habían dicho a mi hermana que iba a estar varios días ahí en cuidados intensivos, que probablemente iba a quedar entubado. En fin, muchas cosas en el fondo que nos preocupaban. Especialmente a ella con sus hijas. Y bueno, en eso estábamos y en eso surgió en nosotros el rezar junto todos los días previo a la operación. Nos juntábamos con videollamada, rezando por él y también por otras situaciones familiares que a veces nos cuesta tanto compartir, que las vivimos a veces como aguerridos ahí cada uno solito, pero fue un espacio para ir compartiendo algunos dolores, algunos problemas que nos unieron en esos momentos de oración. Y rezando siempre para poner todos en manos de Dios, para pedirle también a nuestra mater que lo abrazara, lo cobijara, que las cosas fueran según el plan de Dios. Pidiendo por las manos de los médicos para que fueran afinando ahí su pulso y todo saliera bien. En fin, estuvimos ahí rezando unidos y el día antes de la operación fuimos a misa juntos, todos pidiendo por él y cada uno de nosotros, cada uno pidiendo en su grupo más íntimo de amistades y todo esta oración. Y esta oración comunitaria que va haciendo una fuerza increíble. Y bueno, así llegó el día de la operación y ese día de la operación fue una operación que duró 12 horas, dura, larga, preocupante y bueno, y terminó tarde, así es que la verdad es que ahí estuvimos acompañando ahí a mi hermana y luego me fui sin saber cómo iba a quedar. Y bueno, les cuento que Dios tenía otro plan, que la madre estaba ahí con él. Y esa misma noche salió de la operación a las 8 de la noche y ya avanzada la noche, me cuenta mi hermana que ha quedado no entubado. Al día siguiente, a mediodía, me cuenta y nos cuenta, ¿no? Y más bien nos manda una foto de él sentado almorzando y al día siguiente lo dan de alta y se va a su casa. ¡Wow! De verdad que esto no fue casualidad. De verdad que ahí vimos la mano de Dios puesta, que oyó nuestra oración, que actuó, vio el abandono total en las manos de él. Y esa mater María, que le digo mater, ¿no es cierto?, tomando en sus manos lo que nosotros no podíamos sostener. Esa confianza, ese abandono, produce esos milagros de amor. Milagros de amor en la oración, milagros de confianza, de abandono y una experiencia maravillosa, ¿no es cierto?, de caminar de la mano y tan sostenida por el Señor, tan sostenida por tantos que nos acompañaron en oración. Y sabemos, ¿no es cierto?, tantas veces yo le hablo de la ciencia del apego, como que nos dice que el ser humano florece, está seguro, está bien cuando cuenta con alguien que lo sostiene. Y la fe nos sostiene. Ah, la fe es ese alguien, es ese Dios que nos sostiene. Cuando confiamos, además, el alma se entrega y descansa, ¿no? Y así también la vida se ordena. Fue impresionante, tan impresionante que en un minuto, de repente, mi hermana, y se los comparto con toda honestidad, ¿no? Me dice, hoy me llega a dar vergüenza, porque tanta oración que pedimos, porque esto suponía 8 días, 7 días, que iba a estar en la UTI y que era difícil como entrar a verlo, y resulta que fue de verdad, un milagro. Uno pone ahí él, mi querido cuñado, él pone un granito y el resto lo puso el Señor. Él se abandona, se entrega, confía y todos estábamos ahí con él. Y quiero destacar también la importancia de que muchos corazones se unieron para pedir, toda la familia rezando, todos los amigos rezando, e incluso personas que ni lo conocían ofreciendo su oración, ¿no es cierto?, pidiendo por él también en misa, en fin, cuando se eleva este coro de oraciones y muchas personas juntas elevan su voz al cielo, el cielo responde y se mueve. Y eso es maravilloso. Y la comunidad que reza junta es poderosa. La suma de todos hace la fuerza y es una muestra de fe y de entrega al Señor que le permite también a Él actuar, ¿no es cierto? Y sabemos además que nadie se salva solo, eso lo decía también el Papa Francisco, ¿no? Nadie se salva solo, necesitamos de los demás. Y además, la comunidad o la familia, los amigos, sostienen, abrazan, acompañan y se abren caminos de oración individual que no siempre los podemos abrir cuando estamos solitos. Ah, como ese dicho que dice, las penas compartidas se dividen y las alegrías se multiplican, es totalmente cierto. Entonces, el milagro que vivimos, el milagro de su recuperación, pronta recuperación, y que no hubo consecuencias de esta operación, que había, ¿no es cierto?, riesgo en esta operación de que tocara algunos nervios y quedaran afectados y afectaran, ¿no es cierto?, lo afectaran a él, y no pasó nada de eso. Así es que, increíble. Y esto quería compartirlo con ustedes porque a mí me toca el alma, me toca el corazón, porque para mí esto fue extraordinario, fue un milagro increíble. Pero en la vida misma van pasando miles de pequeñas cositas que también yo veo la mano de Dios ahí, veo cómo me acompaña, cómo me ayuda, cómo me abre situaciones, cómo me ordena. ¿ah? ¿Cómo me tira las orejas? Porque también yo le digo, Señor, cuando yo me esté desviando, ¿ah?, cómoda, complaciéndome o regaloneándome más de la cuenta, tírame las orejas, ordéname. ¿Ah? Porque a veces solos no podemos, necesitamos también que Él nos vaya ayudando. Y de estas cosas pequeñas también contarles que también hace como un mes atrás fui a un retiro de 2 días, que también tocó mi corazón profundamente. Un encuentro, éramos alrededor o más de 120 personas reunidas ahí, rezando, adorando, compartiendo en la oración, haciendo alabanza al Señor. Y por Dios que se experimenta la presencia de Dios ahí, ¿no? En la adoración, momentos preciosos de Espíritu Santo. Y unidos todos, personas de distintos lugares, con distintas preocupaciones, algunos más interesados, otros llevados, ¿no es cierto? Pero finalmente, cómo la oración juntas, cómo el sentirnos con otros vibrando, rezando de la misma forma o unidos, ¿no es cierto?, en en esa oración, produce transformaciones profundas de corazón. Ah, por Dios que la fe vivida así en comunidad se sostiene, nos alienta, nos invita, nos modela, ¿no? Y sin duda nos va ordenando también nuestro interior. Entonces, compartirles que eso también, alabar al Señor, hablar, pedirle, entregar el día, creo que la clave que me gustaría compartir con ustedes es que tenemos que comenzar el día dando gracias, ¿no? Por estar vivos, por otro día más. Tal vez salir al exterior, mirar el cielo, dejar que el sol nos toque la cara un ratito, ahora que ya estamos hoy entrando en la primavera, ¿no? Empiezan a florecer todo y que nosotros empecemos a florecer, pero de la mano de Dios, para que esta vida con todo lo difícil se vuelva llevadero, se vuelva una carga liviana, porque estamos sostenidos en Dios, porque estamos caminando confiados. Seguimos adelante de la mano de María, bajo su mirada amorosa. Conectarnos con Él, entregar el día, pedir ayuda, elevar una oración al cielo cuando tenemos una reunión importante, cuando tenemos que hacer un trabajo que no nos gusta, cuando tenemos que estar con una persona que es difícil para nosotros. En fin, tantas situaciones que si las vivimos solas, nos perdemos esa potencia de ese granito de mostaza, de eso que empieza de lo pequeño, pero que la mano del Señor crece y crece y crece. También quería compartir con ustedes lo que acabamos de vivir de las fiestas patrias, ¿no? Vivimos una parada militar impecable, que se respiró un poco ese respeto por nuestras Fuerzas Armadas, que a veces se había perdido, ¿no? Esa disciplina, ese honor de servir a la patria, ¿ah?, que decían una y otra vez. Y además ese reconocimiento que se le hizo a esos hombres valerosos que pusieron su vida en juego para salvar a otro. ¡Wow! Qué importante que nosotros conozcamos esas historias, porque nos hablan de la nobleza del ser humano, nos hablan de eso que tenemos aquí en nuestro interior y que cuando estamos tan en la vida cotidiana, en el hacer, y a lo mejor en situaciones que nos tiran para abajo, ¿no? Que no vemos que tenemos esa tremenda fuerza interior. Herencia, ¿no es cierto?, de que somos hijos de Dios, que está ahí, ¿no? Conocerlo nos permite también ir viendo esa parte luminosa y no quedarnos solamente con la parte oscura. Ahora, cada quien en su propia realidad. Sabemos que cada uno puede tener realidades muy distintas, ¿no? Sabemos que a lo mejor no resuenan con algo de lo que yo pueda decir. Por ejemplo, también decirles que yo estoy. Me conmueve también ver tanto joven que va al santuario donde yo voy y cantándole a la Virgen cada domingo la misa de iglesia llena. A lo mejor no es la realidad de todo, ¿no? Pero esa realidad yo no puedo dejar de contarla, no puedo dejar de transmitirla, porque está lleno de familias, de niños chicos, de jóvenes que ponen sus vidas en las manos de la Madre, en las manos del Señor, que están ahí. Y eso es fundamental porque va también despertando nuestro corazón, nos va haciendo sentir en comunidad, felices, contentos, palpitando juntos en lo mismo que nos mueve y nos convoca en cada misa. Pero por eso, cada uno en su realidad, el desafío es a mirar esas pequeñas cosas y esas grandes cosas que pasan a tu alrededor. Porque de esas cosas nadie habla, ¿no? Esas cosas no son noticias y quedan ahogadas frente a la mala prensa que escuchamos todo el tiempo. Entonces el desafío es a reconocer al Dios de la vida, es reconocer ese Dios que camina contigo y es a tener conciencia de ese granito de mostaza que es tuyo, ¿no? Y poder preguntarse, ¿qué me impide ver a mí la mano de Dios en mi vida? ¿Qué milagros de amor han ocurrido en mi vida? Y a lo mejor los he obviado, ¿no? ¿Dónde suelo ver al Señor con más facilidad? ¿Dónde suelo verlo más esquivo? ¿Cómo obra Él en mí? ¿Ah? Me siento de la mano de María caminando, la siento a ella, mi madre, que me cuida, ¿ah? Que me cubre con su manto. También me he dejado conducir. O he desoído el llamado. He aprendido a pedir, o a veces pido de una manera más, tal vez más ansiosa, menos entregada, o más testaruda, queriendo siempre que se haga lo que yo quiero. En fin, tanto que podemos ahí ir mirando, ¿no? ¿Qué experiencia reciente me mostró a mí que Dios actúa en lo pequeño, que actúa en mi vida, que está con mi familia? Le entrego cada día mi quehacer para poder notar su mano. Termino el día mirando cómo estuvo en mi día, agradeciendo por esas pequeñas cosas que valoro. Eso es muy importante. Eso es la invitación que les hago hoy día. Y tal vez rapidito decirles que cada uno en su realidad, en su vida, en su contexto, cada uno tiene un granito de mostaza que hacer, que enterrar para que aparezca ese árbol que da sombra, que protege la vida, ¿no? Necesitamos despertar cada uno de nosotros en que tenemos algo que aportar, tenemos mucho más bien que aportar, porque si en cada lugarcito somos nosotros esa semilla que habla con cariño, que crea ambientes amistosos, amorosos, amables, que destaca lo bueno, que es capaz de halagar a alguien, de reconocer algo bueno, que transmite su experiencia de fe, que alaba al Señor, que invita a la oración, que invita también a rezar juntos, que está preocupado del que está necesitado, nos va a ir ayudando a crear un mundo mejor, a ser una mejor versión de nosotros. Y solo con esas pequeñas cosas, desde lo pequeño, lo que está a tu alcance, el respeto al otro, el trato digno, ser considerado, ser solidario, ser generoso, ser agradecido, a reconocer mis límites. Para no transgredir los límites de otro, reconocer el bien común, reconocer que nos necesitamos y si nos necesitamos, nos tenemos que cuidar, tenemos que ser agradecidos. Qué rico contar contigo, qué rico que a uno le digan algo así, ¿no? Qué bien se siente cuando nos tratamos así como Dios nos invita a tratarnos, ¿no? Y reconocer que nos necesitamos los unos a los otros para tener una vida más plena, cuidar nuestros vínculos, nuestras relaciones, ¿no? Y abandonarnos en las manos del Señor, aprender a pedir, a pedir para darle margen al Señor a actuar, ¿no? No aferrarnos a eso que queremos nosotros, ¿no? No pedir con esa rigidez, porque si no, Dios no puede actuar. Si no lo invitamos, tampoco puede actuar. Y yo les digo, realmente, desde el fondo de mi corazón, sentir la mano de Dios en nuestra vida, sentir que nos guía, que nos toma de la mano María, que nos acompañan, que podemos contar con ellos, hasta de las cosas más insignificantes, que yo podría contarles miles de cosas que suenan como a tontera, ¿eh? Porque yo me siento una hija predilecta de Dios, y lo digo con toda humildad, y siento que le puedo pedir todo. A veces salgo atrasada y le digo, Señor, por favor, Matercita, ay, ponme luz verde, y les prometo que me pasa. Y digo, gracias, gracias, gracias, porque me permitió llegar a la hora. Desde esas tonteritas chiquititas, que podríamos decir, obvio suerte, no. Para mí es la presencia, para mí es tú pones lo tuyo y yo pongo el resto. Y eso me hace sentir acompañada, me hace sentir segura, me hace sentir confiada y me hace sentir muy hija sostenida por el buen Padre Dios y por María, que es mi madre y reina, que siempre está conmigo y a quien yo le entrego todo lo que yo más amo para que lo cuide conmigo. Así estamos llegando al final de nuestro programa. Me gustaría en 2 minutitos decirles también que nos ayuda también a sentir, a pensar que fertilizamos esta semillita, ¿no? Y que nos ayude, ¿no? Y eso es la conexión a la fuente. Nuestra fe viva tiene que estar conectada a la fuente. Y tenemos que cultivar entonces la misa dominical, donde Dios nos alimenta, la confesión, donde Dios nos limpia y nos ordena, la Eucaristía, donde Dios nos fortalece, la oración, ¿ah? Donde Dios nos habla bajito y donde estamos en su presencia, ¿ah? Conectando ahí íntimamente, la oración diaria, ¿ah? Para también escuchar lo que Diosito nos sopla adentro, para ordenar también nuestras prioridades. Sabemos que si estamos unidos, Él nos guía. Sabemos que estamos ahí unidos, podemos, no nos bastamos solas, lo tenemos a Él. Y sobre todo, aprendemos a abandonarnos. Ayer hablaba con una amiga que fuimos a ver la película El Sagrado Corazón, muy bonita. Ojalá vayan a verla, pues son experiencias maravillosas que nos hablan, ¿no es cierto? El Sagrado Corazón de Jesús. En ti confío, ¿no? En vos confío. Y cómo en la adoración tenemos ese contacto con ese corazón de Jesús. Y ella me decía, ella es viuda, ha vivido también hartos dolores, y cómo me decía, mira, yo ya no le temo nada, estoy totalmente abandonada en las manos del Señor. ¡Wow! ¡Qué maravilla poder sentirse así, ¿no es cierto? Porque vivimos una vida bella, una vida livianita, donde vamos caminando muy en el presente, valorando las cosas y sobre todo pudiendo mirar la vida, lo bello, lo verdadero, lo bueno y no quedarnos atrapados de repente se me va la palabra, en esa como dinámica más negativa, mirando siempre el vaso más lleno, agradecidos con un corazón que crece. Una fe que va creciendo también de esa manera. Entonces, recordar las promesas también del Señor, que el bien siempre va a prevalecer, que Él siempre va a estar con nosotros hasta el fin de los tiempos y que Él está ahí para nosotros. ¿Ah? Somos hijos y desde ese lugar podemos confiar. Bien, mis queridos auditores, espero que este programa, espero que esto que les he ido contando un poco más personal te haya llegado a ti al corazón y haya movido un poquito esa necesidad de estar muy conectadas con el Señor y esa capacidad de ir mirando esas cosas buenas que si no las destacamos, si no las nombramos, si no las vemos, pasan de largo y lo negativo cobra más fuerza. Entonces tenemos que ese es el desafío, tenemos que hacer ese trabajo. Te invito cada día a mirar qué cosas buenas ocurrieron, qué permitió que tu día tuviera un poquito de luz y a cada día entregárselo en las manos del Señor, en las manos de María, para que podamos seguir caminando de su mano, confiado, entregado y con una vida más segura, lo que nos permite vivir más en paz, con menos tensión y más felices, más plenos. Bien, les mando un abrazo grande, que tengan una buena semana y nos volvemos a encontrar en un próximo programa del Confía y Sigue Adelante bajo la mirada amorosa de María. Chau, chau.
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0: Son las 17 horas, un minuto.
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2: ¿Qué tal? Gusto de saludarlos. Muy buenas tardes. Bienvenidos todos a esta edición de Marcha por Radio María en este día martes 29 de septiembre. Estamos con Isaías Jara Catalán, que esté en los mandos técnicos, usted con su noble sintonía. Todos juntos a esta hora de la tarde vamos a girar un poquito la cabeza a la ventana, vamos a constatar la belleza de la creación, diremos que es cierto y es verdad. Ver los pajaritos en el aire.
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2: La Europa que conocemos con sus patrimonios espirituales y morales hunde sus raíces en la vida y en la obra de hombres y mujeres que han vivido, predicado y compartido en las enseñanzas del Evangelio. De allí se han transmitido los fundamentos morales del mundo en el que vivimos, principio como la primacía de la persona y el carácter sagrado e inviolable de la vida humana, la tutela de la libertad, la importancia esencial de la familia, la atención a los más necesitados, la acogida del extranjero y el respeto a los ancianos. Lo dijo el Papa en su cuenta de X, @pontifex_es. Un día como hoy del año 1923 en Jerusalén, era el Imperio Otomano en ese tiempo, comienza de manera oficial el mandato británico sobre Palestina, que se extenderá hasta casi llegada la década de los 50. Hoy en la historia, por Radio María. El cardenal Pietro Parolin, secretario de Estado del Vaticano, afirmó que las naciones tienen derecho a la legítima defensa, pero las instó a no utilizarlo como excusa para el rearme. El purpurado intervino ante la Asamblea General de las Naciones Unidas en Nueva York el 26 de septiembre durante la apertura de su 81ª periodo de sesiones. La ONU eligió como lema de la Asamblea de este año restaurar la confianza, gestionar la transformación, unas Naciones Unidas que cumplan para todos. El cardenal Parolin citó la encíclica Magnifica Humanitas del Papa León XIV, señalando que esta subrayaba la urgente necesidad de pasar de la cultura del poder a una auténtica cultura de la negociación, en la que el diálogo y la diplomacia se conviertan en los medios habituales para resolver conflictos. La autoridad vaticana afirmó que las naciones tienen derecho a la legítima defensa, pero no como pretexto para armarse, especialmente con armas nucleares o autónomas. No es posible una paz verdadera sin una auténtica voluntad común de desarme. El derecho legítimo de todo pueblo a proveer a su propia defensa no debe degenerar en una carrera hacia un rearme masivo, declaró el cardenal Parolin. Las palabras del secretario de Estado respaldan la postura de la Santa Sede y del Papa León XIV respecto al desarme nuclear. En mayo, el Papa León XIV rechazó la afirmación del presidente de Estados Unidos, Donald Trump, de que él apoyaba las armas nucleares. En julio, León XIV escribió el prólogo del libro Disarmed and Disarming, Peace in a Gift, Desarmado y Desarmante, La paz es un don, citando al cantante estadounidense Bob Dylan, quien criticó la fabricación de bombas nucleares durante la Guerra Fría. Señoras y señores, pausa musical. A la vuelta tenemos melodía informativa. Estás en marcha por Radio María.

Estamos escuchando el himno de la visita del Papa a Francia, ¿no? Visita que acaba de finalizar hace algunas horas. El Papa León XIV visitó Francia del 25 al 28 de septiembre en un viaje que quedará marcado no solo en el país, sino para todos los católicos de todo el mundo. Sin embargo, más allá de las grandes celebraciones y los actos oficiales, hubo gestos espontáneos, encuentros en las calles y momentos íntimos que pudieron pasar desapercibidos. A continuación, le vamos a mostrar a usted algunos de estos instantes que quedarán en la memoria de los miembros de la Iglesia Católica en Francia. Número 1. El Papa venera la espina de la corona de Cristo. Durante su visita a la Catedral de Notre Dame, en París, el Papa León XIV se detuvo en oración ante una espina de la corona de Cristo, una de las reliquias más importantes que se conservan en el templo. El momento tuvo lugar durante la histórica visita del pontífice a Notre Dame, 7 años después del incendio que devastó parte de la catedral en 2019. Ese día el Papa presidió allí la celebración de las vísperas. Número 2. Un ejército de santos, alrededor de 800.000, en este caso 80.000, ojalá hubiesen sido 800.000, alrededor de 80.000 jóvenes se unieron en la vigilia de oración con el Santo Padre. Uno de los momentos más llamativos llegó cuando actores se representaron a los más de 1.700 santos y beatos de Francia, formando una impresionante imagen de un verdadero ejército de santidad. Incluso el pontífice se mostró conmovido. Número 3. Las calles se convirtieron en un gran confesionario al aire libre. Esto fue impresionante, ¿no? La visita papal también dejó imágenes que rápidamente se difundieron en redes sociales. El periodista francés Paul Larotourou compartió un video en el que se observa a varios sacerdotes confesando en las calles de París, mientras multitudes se congregaban para participar en las actividades del Papa. Número 4. La bendición que conmovió a Francia. El 26 de septiembre, mientras se dirigía a la Plaza de la Concordia para presidir una multitudinaria misa, el Papa León XIV detuvo su recorrido para acercarse y bendecir a una pequeña. El gesto se convirtió en uno de los momentos más tiernos de la jornada, antes de que el pontífice continuara su recorrido entre los cientos de miles de fieles congregados para la celebración eucarística. Número 5. Monaguillos con síndrome de Down. Un grupo de 400 monaguillos acompañó al Santo Padre a la misa celebrada en la Plaza de la Concordia. Entre ellos se encontraban 6 chicos con síndrome de Down. Su presencia fue un hermoso recordatorio de que la dignidad irrepetible de las personas con síndrome de Down y de toda la vida humana, especialmente la más vulnerable. 6. Un tierno momento en Lourdes. Tras concluir sus actividades en París, el pontífice viajó a Lourdes, donde visitó el santuario de Nuestra Señora de Lourdes, uno de los principales centros de peregrinación mariana en el mundo. Además de los momentos de oración y recogimiento, el viaje dejó una escena espontánea y divertida. Mientras utilizaba un elevador dentro del santuario, el Papa saludó sonriente a quienes le esperaban, protagonizando uno de los momentos más simpáticos de su paso por Lourdes. Y en el número 7, niños le cantaron una canción al Papa. En su cuarto y último día en Francia, el pontífice viajó desde Lourdes hasta Metz. A su llegada al aeropuerto, un grupo de niños esperaban con entusiasmo para recibir la bendición del pontífice. Después de acercarse el Santo Padre, los pequeños correspondieron el gesto cantándole una canción. Señoras y señores, es el himno de la visita del Papa a Francia. Nos vamos, una breve pausa musical. Ya volvemos. 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

El cardenal Matteo Zuppi, arzobispo de Bolonia y presidente de la Conferencia Episcopal Italiana, ha sido nombrado nuevamente enviado papal a Rusia. El Papa León XIV designó al cardenal Zuppi para liderar una delegación del Vaticano a Rusia del 28 al 30 de septiembre con el fin de abogar por la liberación de prisioneros ucranianos en el contexto de la actual guerra ruso-ucraniana. Según Vatican News, esta será la tercera visita del cardenal Zuppi a Rusia en nombre del Papa para impulsar los esfuerzos humanitarios de paz del Vaticano. El Papa Francisco lo nombró enviado de paz en 2023 y 2024. El cardenal Zuppi explicó en su visita a Rusia, en nombre de la Santa Sede, tiene como objetivo apoyar las gestiones relativas a los prisioneros de guerra y a los niños separados de sus familias. Señaló que su misión refleja la preocupación tanto del Papa Francisco como ahora del Papa León XIV por los afectados por el conflicto. Todo esto forma parte de la misión humanitaria que me encomendó inicialmente el Papa Francisco y que posteriormente confirmó el Papa León XIV, declaró el cardenal a la agencia de noticias rusa TASS. Estamos evaluando todas las solicitudes provenientes tanto de la parte ucraniana como de la rusa en el marco del diálogo ya iniciado, así indicó. Además, deseamos profundizar este diálogo conscientes del sufrimiento que causa la guerra y buscamos contribuir a ponerle fin, así añadió. El reciente viaje del cardenal Zuppi a Rusia se lleva a cabo tras la visita del arzobispo Paul Richard Gallagher, secretario vaticano para las relaciones con los estados y las organizaciones internacionales. Monseñor Gallagher, en este caso, visitó el país del 25 al 28 de agosto para reunirse con altos funcionarios rusos y abordar una solución pacífica a la guerra. El cardenal Zuppi también visitó Ucrania en julio de 2025. Durante dicha visita, se reunieron con los prisioneros de guerra rusos allí retenidos. Señoras y señores, pausa musical. Luego tenemos tiempo y cumpleaños. 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

0: Mañana es 30 de septiembre, se acaba septiembre permanente. Es momento esta hora de revisar, por supuesto, el tiempo en todo el territorio nacional. Zona norte, entre la región de Arica, Parinacota y también la región de Antofagasta, se presentará abundante nubosidad, tanto en costa como en interior, y se esperan lloviznas en zonas de costa de Antofagasta y precordillera y cordillera de todo el tramo. Además, habrá viento de entre 60 y 70 kilómetros por hora en sectores de precordillera. Atacama tendrá nubosidad parcial con viento de hasta 60 kilómetros por hora en el litoral de Huasco, mientras que en la región de Coquimbo habrá cielo mayormente nuboso. Zona central, entre la región de Valparaíso y también la región de O'Higgins, estará el cielo cubierto, mientras que entre el Maule y el Biobío pasarán de nublado a cubierto en la tarde. Se espera viento de hasta 60 kilómetros por hora en el tramo cordillerano entre la región de Valparaíso y también la región de O'Higgins. Zona sur austral, vamos a ver la zona sur austral inmediatamente, porque cielo mayormente nublado entre la región de la Araucanía y de los Lagos, con chubascos en la tarde en sectores de Chiloé y Palena. En Aysén habrá chubascos en el tramo norte y escasas nubes hacia el área sur de dicha región. Magallanes tendrá nubosidad parcial. Chile insular, Isla de Pascua, presentará nubosidad variable con chubascos y viento de hasta 60 kilómetros por hora hacia la noche, mientras que en el archipiélago de Juan Fernández predominará el cielo nublado con viento de hasta 40 kilómetros por hora. La isla Rey Jorge, en territorio antártico, espera cielo cubierto con nevadas débiles en la tarde. 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Llegamos a la sección favorita de Jara Catalán y Isaías Mauricio, los cumpleaños. Miguel Di Rabat o Di Barrart, Elise Garay. También saludamos a Elena Aurora Ramírez Pessoa, Claudio Vila Seppi, María Teresa Piña Godoy, María Alicia Lara Ponce, Carmen Luz Ovalle Reyes, Juan Carlos Salas Celedón, Elsa Ramona Curriguinca Sepúlveda, José Miguel Barraza Villagrán, María Soledad Errázuriz Salinas, Janet Rivera Jara, coincidencia, Patricia Antonieta Dubravchik Castro. También saludamos a don Wildo Enrique Muñoz Abello, a Viviana López Salazar y a Gisela Ramos Barcia. A todos ellos, todas ellas, muy feliz cumpleaños y ojalá tenga una celebración ovípara. Y era, se acabó nomás. Gracias por haber estado con nosotros en esta oportunidad. La invitación, por supuesto, es a que sigan en nuestra sintonía. Por mi parte, nos vamos a reencontrar, si Dios así lo quiere, a eso de las... Mañana, a eso de las 8.50. Mañana, a eso de las 8.50. Mientras tanto, ustedes continúan nuestra sintonía porque somos Radio María, una buena señal para Chile, 24/7. Buenas tardes. Chao.
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1: Son las 17 horas, 45 minutos.
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0: ¿Qué tal, queridos amigos de Radio María? Les mando un saludo grande, soy el Padre César y estoy aquí para responder tus preguntas, tus inquietudes. Nos ha llegado la siguiente pregunta, una pregunta desde ya muy linda y muy importante para todos los cristianos. ¿Qué significa ser santo en el mundo de hoy? Ser santo, queridos amigos, voy a partir desde ya, no significa realizar cosas extraordinarias ni vivir fuera del mundo. La santidad es la plenitud del amor vivido en la vida concreta. Es dejar que Cristo transforme tu corazón de tal manera que la persona llegue a pensar, a sentir y a actuar cada vez más según el Evangelio. La santidad no es para unos pocos privilegiados, es la vocación de todo bautizado. Todo bautizado estamos llamados a ser santos. La santidad en el mundo actual, ser santo, puede parecer difícil porque hay mucha dispersión, superficialidad, presión cultural. Sin embargo, precisamente por eso la santidad se vuelve más luminosa. Un santo hoy puede ser quien vive con honestidad en medio de la corrupción que a veces vivimos en este mundo, quien cuida con ternura a su familia, quien perdona una herida profunda, quien trabaja con rectitud, quien permanece fiel a Dios en lo oculto, quien sirve sin buscar un aplauso. La santidad no elimina la fragilidad humana. Los santos no son personas impecables, sino hombres y mujeres que han dejado actuar la gracia de Dios en su pobreza. Por eso la santidad no comienza cuando uno ya está listo, sino cuando uno se entrega de verdad. Ser santo hoy es vivir unido a Cristo en lo cotidiano, en tu vida. Ahí, el santo es el capaz que es el hombre y la mujer que ilumina. Los santos tienen este fuego al interior que hacen encender a otros en lo cotidiano, haciendo que la propia vida sea una respuesta de amor. Es, en definitiva, dejar que Dios sea grande en la pequeñez de nuestra propia miseria y ahí mostrar el rostro de Dios. Gracias por tu pregunta, te mando un abrazo grande como siempre.
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1: Son las 17 horas, 58 minutos.
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0: Bienvenido, queridos auditores, hoy día martes, ¿no? La voz del atardecer, después de la procesión de la Virgen del Carmen, los días después. ¿Cómo estás, Cristi?
1: Muy bien, estoy muy feliz. Es verdad que la Virgen del Carmen como que nos removió a todos. ¿Le pediste cosas tú que estuviste al lado de ella?
0: Sí, sentí como que me miraba. Le dije, bueno, perdona, soy tan sencilla, tan pequeña, gracias por darme este honor. Me tocó estar ahí con la cámara al frente de ella. Y sí, le pedí por mi familia, por mis hijos, mi marido.
1: Yo te cuento que hicimos de alguna manera que para nosotros acá en Radio María fue una sorpresa gigante la procesión como online, porque hemos tenido casi 20.000 vistas a la procesión, o sea, eso es muchísimo.
0: Sí,
1: imagínense,
0: un récord para YouTube de Radio María es un récord.
1: O sea, son 20 colegios de 1.000 alumnos cada uno.
0: Claro,
1: o sea,
0: de hecho doblar en cantidad la asistencia a la procesión, entiendo que asistieron 10.000 personas.
1: Sí.
0: Así que bueno, poder ayudar. Y sabes qué otra cosa te quería comentar, que estamos en semana de recaudación.
1: Y yo te quiero comentar algo.
0: Sí.
1: Es que llamó una auditora,
0: sí,
1: ya, quejándose un poco por la publicidad, lo intenso de la recaudación, lo pidigüeño.
0: Que estamos como
1: fíjate,
0: radio.
1: Claro, y yo fíjate que me puse feliz, porque es que ella se hubiera quejado, nos sirve a nosotros para mantener la humildad en este proyecto, porque a nadie le gusta pedir plata, ¿cierto? Ojalá nos financiáramos, ojalá...
0: De otra manera.
1: Claro. De otra manera. Pero si está pedido por la Virgen que agachemos el moño y seamos humildes y pidamos, y tratemos de hacerlo de forma simpática, de forma amable, yo entiendo que hay gente que le pueda chocar, pero... Y claro, quizás al principio de Radio María no se hacía así tanto, pero es que hoy día somos una familia numerosa. Tenemos 30 señales que hemos comprado en el último tiempo y eso hay que mantenerlas. Y así como usted, de repente nos vemos que en Chile por terremotos, incendios...
0: Tormentas ahora.
1: Se cae la casa. A Radio María también le pasa. O sea, ahora se nos cayó una en Antofagasta, ¿no?
0: Se nos cayó una antena en Antofagasta, también en La Serena tenemos también problemas.
1: Y se han caído porque se resbaló la tierra y se han venido abajo. Las fotos son tremendas.
0: De las antenas.
1: Entonces, claro, eso... ¿Cómo lo hacemos? Como diría mi mamá, ¿no? Pero crean que cuando les pedimos es con este siempre sentido muy humilde, sin tener la voluntad de cansarlo. Solo es una manera de... porque tenemos que, y somos mendicantes, es parte de nuestra espiritualidad, para nunca creernos la muerte y que los frutos que vamos viendo son por nosotros, sino que es por la Virgen
0: que toca corazones, sí.
1: Un
0: instrumento total. 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Vimos que Francia se puso las pilas, digámoslo así. Yo reconozco que con un poco de lenguaje que realmente soy, había recordado, ¿no?, por ejemplo, la inauguración de los Juegos Olímpicos de París, había recordado que Francia es un país laico, eminentemente laico, que después de la Revolución Francesa, la persecución contra la Iglesia, que siempre, en el fondo, lo que ha hecho el Estado francés es hacer de que el culto público ojalá desaparezca lo más posible.
1: Bueno, y aquí hemos visto un grito.
0: Hemos visto, de verdad, una generación de la espiritualidad, como dicen los expertos, ¿no? O sea, gente de todas partes, de arriba y de abajo, incluso no católicos, ateos, de familias incluso de generaciones no católicas, fueron y se volcaron a las calles de París para ver al Papa. La verdad es que fueron estremecedoras sus palabras y lo que sucedió allá, ¿no?
1: Personas, efectivamente, sí. Tere, tienes toda la razón, y por eso hoy día hemos preparado un programa especial, porque el fin de semana, porque el Papa llegó el viernes a París, sí. Lo recibió Emmanuel Macron. Y bueno, estuvo el viernes, sábado, domingo, y los queremos dejar hoy día con la homilía en la vigilia de oración con los jóvenes.
0: En el Estadio San Denis.
1: En el Estadio San Denis, efectivamente.
0: Ahí donde aparecieron este ejército de santos jóvenes disfrazados, ¿no? Increíble.
1: Sí, tenían como... Sí. Le llamaban como cuadros.
0: Sí.
1: Así se llamaron, tenían 10 cuadros con santos franceses, partiendo desde María Magdalena y San Lázaro, que la tradición cuenta que arribaron a Marsella, y de ahí los primeros mártires.
0: Increíble, Clodoveo, el rey que se bautiza junto a su pueblo, sí, increíble. También estaba,
1: bueno, es muy bonito, si ustedes pueden verla en YouTube se van a emocionar.
0: En la página web está, hay un artículo, mira qué bueno. Hay un artículo en la página web de Radio María que resume este viaje apostólico, por si quieren ahí ver.
1: Uh-huh. Bueno, tras llegar en el Papa Móvil, el Papa saludó a los jóvenes, eran más de 80.000. Y después de estos cuadros que decimos, se pusieron a conversar y a preguntarle cosas jóvenes, ¿ya? Así que los vamos a dejar con una pregunta y la respuesta del Papa. Síganos acompañando, aquí los dejamos con León XIV.

0: partout de la terre. Laudate omnes gentes. Es un canto de la comunidad de TC. 30 segundos de este canto. Viene ahora François. Santo Padre, gracias por venir a fortalecernos en la fe y en nuestro deseo de dar testimonio del Evangelio. Me llamo François Bigot. Crecí en el campo de la Borgoña. Y actualmente estudio agronomía.
1: J'aime donner mon temps.
0: Me gusta dedicar mi tiempo a la belleza de la liturgia.
1: Je suis engagé au service
0: Estoy
1: de
0: dedicado al servicio de mi diócesis de Nevers, a la peregrinación en bicicleta de montaña y a la preparación
1: et
0: de una nueva peregrinación
1: du pèlerinage
0: borgoñona.
1: Je suis également
0: También soy líder scout
1: et engagé
0: y participo en la atención pa- Hay muchos de Borgoña y muchos scouts en el estadio.
1: De mon école.
0: Y participo en la atención pastoral universitaria de mi escuela, al servicio de los más vulnerables, al servicio de la paz en nuestro país y en el mundo, al servicio de la Iglesia de Cristo. Los jóvenes queremos comprometernos. Sin embargo, a menudo es difícil entender cómo orientar la vida para entregarse sin reservas, con fidelidad, sin perderse ni perder el valor, tanto que la tarea a veces parece inconmensurable. La ansiedad y la incertidumbre a menudo hacen frágil el entusiasmo de nuestra juventud. ¿Cómo, Santo Padre, cómo podemos discernir dónde el Señor nos espera para servir y ofrecer nuestras vidas?

0: Il y a beaucoup de scouts ici.
1: Hay muchos scouts aquí, ¿eh? Oh. Alura. Entonces, muy bien, bienvenidos. Primero que nada, les agradezco mucho su compromiso. Es una gran alegría para mí ver que son tan numerosos, animados por el deseo de ponerse al servicio de la paz, que nos hace crecer como hombres y mujeres, transformando los miedos en esperanza y las quejas en compromiso responsable. Hoy, esta gran misión es más urgente que nunca, pues nos invita a navegar con discernimiento en medio de las transformaciones tecnológicas y digitales actuales, sin disminuir nuestra humanidad. En particular, cuando nos dedicamos a proteger a los más pequeños y débiles, reconocemos nuestra propia debilidad en la que todos nos encontramos. Esta fragilidad propia de la vida humana no nos asusta, sino que nos une como criaturas que se descubren hermanos y hermanas en Cristo. Él es el primero que se entrega a nosotros. Y el signo vivo de esta gracia es la Eucaristía, fuente y cumbre de toda la vida cristiana. De este sacramento que sostiene nuestra fe, obtenemos la fuerza para entregarnos a nuestra vez, a nuestro prójimo, imitando la gratuidad del Señor Jesús. La búsqueda de la justicia y la paz nos obliga a constatar los conflictos que nosotros mismos experimentamos y a purificar nuestros corazones al comprometernos al servicio de Dios y de los demás. Nuestras heridas encuentran consuelo y redención. En toda la historia no hay fracaso del que Dios no pueda levantarnos. Su misericordia es nuestra alegría. Y sin embargo, han mencionado la ansiedad y la incertidumbre como obstáculos para su entusiasmo. Son sentimientos muy difundidos debido a la precariedad de los planes para el futuro, la naturaleza provisional de los vínculos afectivos y la fragilidad de las relaciones. A ellos se suman otros que pesan sobre su generación, como el cansancio provocado por las pantallas y la ansiedad ante el cambio climático o la situación económica internacional. Sí. Necesitamos prestar atención a estos sentimientos.

0: al experimentar la alegría y paz interiores, no como sentimientos fugaces o subjetivos, sino arraigados en la certeza de la fe de la que damos testimonio juntos como iglesia.
1: Sí,
0: juntos formamos la iglesia frágil y santa, como vasijas de barro que guardan un tesoro. Es nuevamente San Pablo quien nos recuerda que precisamente en la debilidad somos fuertes, especialmente en tiempos difíciles. Dios sostiene nuestra libertad y nos anima con su gracia. Quiso vivir como hombre para que pudiéramos vivir con Él para siempre, como testigos gozosos de la esperanza. Queridos amigos, esta amistad con Jesús es donde se realiza nuestro discernimiento, una reflexión que requiere invocar al Espíritu Santo. Se trata de un ejercicio constante para avanzar de manera ordenada y segura. ¿Y cómo podemos discernir bien? En primer lugar, recuerden que la palabra del Señor es siempre una lámpara para nuestros pasos. A la luz del Evangelio, la formación espiritual pasa a través de la oración y el servicio, la adoración y la acción. El silencio, ese silencio tan raro y tan necesario, lejos del bullicio de los medios y el anuncio. Luego, miren el ejemplo de los santos, incluso en la persecución. Estos hermanos y hermanas nuestros abrieron caminos de paz. Miren aquellos sacerdotes apasionados por Cristo, como San Eugenio de Masnot y San Juan María Vianney. Contemplen la belleza mística de Santa Teresa de Lisieux, a la beata Pauline Jaricot, ferviente en la caridad y la misión. El valor de los 50 mártires de la apostolada en tiempos de la Segunda Guerra Mundial, que sirvieron a sus hermanos y hermanas hasta el punto de sacrificar sus vidas. Los santos cambiaron el curso de la historia, haciendo que muchos pasaran del sufrimiento a la esperanza, porque primero cambiaron sus propios corazones, transformándolos a la luz de la fe. Queridos jóvenes, mientras disciernen su vocación, estén seguros de que el Señor no les habla de manera confusa, sino que se dirige a cada uno por su nombre y los invita a seguirlo porque los ama. Acogiendo su Evangelio con la mente clara y el corazón puro, entenderán cómo Jesús los llama a servir. Se trata siempre de un don de vida pleno, fiel, rebosante de amor. Para vencer la angustia o la incertidumbre, tengan el valor de decir una sola palabra simple y hermosa: gracias. Gracias, Jesús, por tu amor. Por eso ahora, sin miedo, pero con confianza y llenos de alegría, ya podemos decir todos juntos, siguiendo los pasos de los santos: heme aquí, Señor. Heme aquí, Señor. Y me dirijo a aquellos de entre ustedes, y hay muchos aquí esta noche, que creen escuchar la llamada a seguir a Jesús en el camino del sacerdocio o de la vida consagrada.

0: Queridos amigos, la iglesia en Francia los necesita mucho. Ella reza por ustedes, los está esperando. No tengan miedo de esta llamada. No tengan valor, confíen en Jesús, que quiere hacerlos sus amigos más cercanos. Él no los decepcionará y siempre estará a su lado. Su vida será maravillosa. Hermosa y fructífera.
1: Y por concluir,
0: para concluir, podemos retomar esta oración que nos dio San Juan Pablo II. Maestro, tú que amas y respetas la persona humana, tú que has compartido el sufrimiento de los hombres, tú que esclareces el misterio de la existencia humana, haznos descubrir el verdadero sentido de nuestra vida y de nuestra vocación. Palabras del San Juan Pablo II en homilía de la 12ª Jornada Mundial de la Juventud en París, el 24 de agosto de 1997.

0: A continuación, en Radio María los invitamos a seguir escuchando discursos del Papa en Francia, ahora en la Catedral de Metz, San Etienne, San Esteban, que se hizo en la última jornada del Papa. ¿Te parece, Tere?
1: Me parece un sector, digamos, fronterizo, donde siempre suena, digamos, de conflicto, ¿no? Hay una significancia ahí. Vamos por eso, Cristina. Vamos para allá.
2: Queridos hermanos y hermanas, estoy muy contento de presidir esta Eucaristía, durante la cual encomendamos al Señor el camino de la comunidad diocesana de Metz y el de toda Europa. En esta tierra histórica del río Mosela, que nunca ha dejado de ser una encrucijada de pueblos y fue una frontera dolorosa en Europa, la promesa de Dios resuena hoy con una fuerza singular. En la primera lectura, el profeta Isaías habla de la venida del reino de Dios en términos de derecho, justicia y paz. Recurre a tres imágenes: el desierto, el jardín y la casa. En el desierto, lugar de la sobriedad y del silencio, se instaura el derecho, es decir, la ley que ayuda al hombre a recorrer el camino del bien. Esta imagen austera nos recuerda la importancia de lo esencial y de la sencillez que nos permiten atribuir el justo valor a las cosas, formándonos al mismo tiempo en la renuncia y el sacrificio. La segunda imagen es la del jardín, donde reina la justicia. Si el desierto es el lugar de lo esencial, el jardín es el lugar de la belleza. Ahí hay agua, las semillas se abren, despuntan los brotes y nacen las flores, cada una con su propia gracia particular. Este es el efecto de una vida recta que permite a la persona realizarse plenamente, adhiriéndose libremente a los designios del Señor. La tercera imagen es la de la casa, lugar de paz. Notamos que si el desierto y el jardín son contextos en los que predomina la acción de Dios que hace germinar y crecer, la construcción de una casa requiere, en cambio, una contribución más directa y más importante por parte del hombre, con el uso de fuerzas y competencias a través de un esfuerzo común, una auténtica obra en proceso. Así, la paz, que es un don de Dios, exige una respuesta por parte de los hombres en un esfuerzo compartido. Por otro lado, más que una simple construcción de piedras, la casa es un lugar de presencia humana y de amor. En ese sentido, la palabra profética nos recuerda cómo en un mundo marcado por el límite, la concordia solo se construye en la caridad, que sabe compartir alegrías y dolores, animar y perdonar, sin cálculos ni límites, como en una familia. También el Evangelio que acabamos de escuchar nos habla de esto. Mientras que hoy en el mundo somos testigos de tanta violencia, manipulación y arrogancia a diversos niveles, Jesús nos enseña a transformar el desierto en un oasis, a cultivar jardines y construir casas. Nos indica el camino que pasa a través del perdón, la misericordia y la magnanimidad. Si alguien te da una bofetada en la mejilla derecha, preséntale también la otra. Al que quiere hacerte un juicio para quitarte la túnica, déjale. déjale también el manto. Y si te exige que lo acompañes un kilómetro, camina dos con él. Estas palabras podrían parecerles a algunos un signo de debilidad o quizás una rendición frente al mal, pero no es así en absoluto. Miremos dentro de nosotros profundamente y miremos a nuestro alrededor. ¿Qué producen en el mundo y en nosotros mismos actitudes como la venganza, la represalia y el rechazo? ¿Y qué futuro para la humanidad dejan entrever las relaciones y los sistemas impregnados por las lógicas despiadadas que derivan de estas actitudes? Ustedes, que son los hijos de esta tierra, lacerada en el pasado por conflictos fratricidas, saben bien que no es verdad que el que comete venganza es más fuerte que el que perdona. No es verdad que el que no cede es más fuerte que el que busca la reconciliación. No es verdad que el que se marcha azotando la puerta es más fuerte que el que afronta el esfuerzo de caminar juntos. Metz y el río Mosela testimonian al mundo entero que la reconciliación es posible solo cuando se tiene la valentía de romper las cadenas del resentimiento. Se necesita fuerza y gran equilibrio para no dejarse abrumar por el mal, sobre todo cuando las heridas sufridas son profundas. Pero frente a la injusticia, el único camino de salvación para el hombre es el amor, que se hace cargo del otro y que busca brindar confianza. Independientemente de las circunstancias, incluso frente a los comportamientos más difíciles de aceptar, así la ley, justicia y paz son etapas de un camino de conversión que, siendo personal, se vuelve cada vez más comunitario en favor de una civilización respetuosa del hombre y de su creador. No es casual que San Agustín definiera la paz de la ciudad celeste como una comunión armoniosa en la que los hombres gozan de Dios y en él los unos de los otros. Él habla también de la paz entre los hombres como del fruto de una tranquilitas ordinis en la que cada uno reconoce y respeta en el otro una dignidad y un rol únicos y sagrados. Aquí en Metz, es bueno recordar que estos son precisamente los valores sobre los cuales ha sido construida a lo largo de los siglos la Europa que conocemos, con su patrimonio espiritual y moral, aún antes que económico y político. Como a San Juan Pablo II le gustaba recordar con emoción, Europa hunde sus raíces en la vida y en la obra de hombres y mujeres que han vivido, predicado y compartido las enseñanzas del Evangelio. Lo atestiguan la gran contribución espiritual, cultural e incluso agrícola y artesanal que el monacato ha aportado a la historia del continente, además de la obra de santos como el gran Grodegango, incansable pastor de esta comunidad, que precisamente aquí en la regla de los canónigos dio una forma visible a la comunión eclesial. De ahí se han transmitido los fundamentos morales del mundo en el que vivimos. Principios como la primacía de la persona y el carácter sagrado e inviolable de la vida humana, en todas sus fases y en toda circunstancia, la tutela de la libertad de los individuos, la importancia esencial de la familia como fundamento de la sociedad, la atención a los pobres y a los más necesitados, la acogida del extranjero y el respeto a los ancianos. Esta iglesia local, que conserva el legado único de un diálogo fecundo entre sociedad civil y fe, en virtud de su estatus particular, tiene la responsabilidad de ser un taller viviente de esa fidelidad. Permanecer fieles a esos pilares no ha sido fácil, ni siquiera para aquellos que nos han precedido. Sin embargo, con coherencia y perseverancia, nuestros antepasados nos los han dejado en herencia como tesoros para transmitirlos a su vez a las generaciones futuras, enriquecidos por nuestra experiencia, por el valor de nuestros esfuerzos y de nuestras historias. La magnífica catedral de esta ciudad en la que nos encontramos ilustra bien todo eso, conocida como Lanterne du Bon Dieu por sus 6.500 metros cuadrados de vidrieras historiadas. Pareciera que los constructores hayan querido reducir al mínimo las paredes, que sin embargo permanecen sólidas para que la luz pudiera llegar en abundancia a los fieles. Quien entra ahí se encuentra de ese modo inmerso en una riquísima Biblia Pauperum, fuente de oración y meditación a través de reflejos de miles de colores. Y en este lugar de luz, el esplendor de las vidrieras históricas se ha enriquecido recientemente por el genio de Marchagall. Las obras de este gran pintor judío, colocadas en los muros de la catedral, transforman la linterna del buen Dios en un extraordinario símbolo ecuménico y de diálogo interreligioso. Esta catedral nos dice que la luz del Señor no suprime la especificidad, sino que une historias y culturas diferentes en un único y maravilloso mosaico de paz, necesario en nuestra época, azotada por nuevas divisiones y nuevos conflictos. Contemplando estas vidrieras, aprendemos que el futuro de Europa no reside en la uniformidad, sino en la armonía de las diferencias, donde la herida del pasado se convierte en una fisura que deja filtrar la luz. En esto hay un símbolo de nuestra identidad como iglesia. También nosotros utilizamos estructuras que solo tienen sentido en la medida en que nos ayudan a llevar al mundo la luz del Evangelio. Sin estas vidrieras, las ventanas de la Catedral de Saint-Étienne no serían más que espacios inundados de una luz ensaguedora. Con las vidrieras se convierten en libros que nos reúnen para recordar historias maravillosas, llenas de heroísmo, de bondad, de misericordia, de amor y de belleza moral, de las que, a su vez, debemos ser testigos generosos y valientes. Este es el deseo que comparto con ustedes, con gratitud y confianza, al finalizar mi viaje a Francia para su comunidad de Metz, llamada hoy más que nunca a ser un faro de esperanza para este país, para Europa y para el mundo, encomendándola a las oraciones de la Virgen María y de sus santos patronos.
0: Bueno, queridos amigos, aquí estamos en La Voz del Atardecer. Esto ha sido el programa de hoy. Las palabras del Papa, ¿cierto, Tere?
1: Maravillosas, maravillosas. Yo creo que esto es como una especie de anzuelo para que puedan ir, por ejemplo, a las fuentes oficiales, Vatican.va, Rome Reports. De hecho, también nuestra página web de Radio María tiene un artículo que resume las claves de este viaje, porque, bueno, la verdad es que aquí en la radio estuvimos tan focalizados en la Virgen del Carmen que muchas veces nos perdemos de, al estar focalizados en un gran evento, en este caso nacional, de lo que está pasando afuera, ¿no? Y vale la pena echarle un vistazo a este viaje del Papa a Francia después de 18 años que no había pisado un Papa este país que era la hija predilecta de la Iglesia.
0: Tal cual, y volvemos a centrarnos en, porque habló mucho en esta homilía sobre la importancia fundamental de la familia, sobre la libertad, sobre la acogida a los más débiles y frágiles. Entonces siempre nos va
1: a apelar.
0: Exactamente. Sí, sí. Los dejamos con el Rosario, acá por Radio María, que es una buena señal para Chile.
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5: José Fortunato Berríos Rojas nace en Santiago en 1839, cuando recién Chile vivía sus inicios de vida independiente. Fue hijo único del viudo Narciso Berríos y de doña Mercedes Rojas. A sus 10 años queda huérfano de padre y se traslada con su madre a su amada Talca, a residencia de sus tíos maternos. Allí realiza, desde los 15 años, labores de contabilidad para ayudar a sostener a su madre. Este adolescente promovía la caridad sin límites para que los maulinos se miraran de igual a igual como hermanos. Comenzaba su día rezando en el templo de San Francisco para después visitar a los pobres y enfermos en su tiempo de almuerzo. Trabajaba duramente y al terminar su jornada muy tarde, solía acompañar al Señor en adoración ante Cristo sacramentado. Desde su juventud tuvo una particular sensibilidad por los bienaventurados del Evangelio, con una gran habilidad de ablandar el corazón de los hombres, promocionando la generosidad con obras materiales de oración y sobre todo dedicando tiempo a sus contemporáneos. Ayudaba a los más pobres en situaciones de calle con techo, alimentos, medicinas o dinero. Por ejemplo, a quienes no tenían cómo costear el entierro de un ser querido o también cooperaba a financiar sus estudios. En su corazón siempre quiso ser sacerdote, pero no podía, pues debía ayudar a sostener a su madre viuda. Su anhelo era el de un cristiano al cual le basta solo su bautismo para sentirse amado por Dios y así descubrir el rostro de Cristo en los demás. Creó el 9 de marzo de 1859, con 20 años de vida, la Sociedad San Luis Gonzaga, en inspiración al joven jesuita italiano del siglo XVI que se inmoló asistiendo a los enfermos de la peste negra. Esta sociedad de socorro mutuo llegó a tener más de 2.000 socios, en el lenguaje de hoy, todo un fenómeno para la época. Pero la sociedad no solo proporcionaba aportes materiales y educativos, sobre todo promocionaba las virtudes cristianas, particularmente la caridad entre sus integrantes y para con los pobres y necesitados. Sus miembros eran mayoritariamente obreros y estudiantes, quienes visitaban a los enfermos, rezaban con ellos y, de ser necesario, los apoyaban en las gestiones de los funerales. Los jóvenes congregantes se reúnen cada noche en oración en la Capilla San Luis del barrio Norte y para quienes no podían asistir a los actos comunes, se construyeron con el concurso de muchos mecenas la Capilla Jesús en Barrio Sur y Capilla María en Barrio Oriente. Su fe lo llevó a estar presente en las realidades donde había mayor dolor y fragilidad humana de la sociedad chilena de aquella época, como son la extrema pobreza, con hambre y frío. En 1860 construye con los congregantes de la sociedad el templo de San Luis Gonzaga en Vilches, hoy Monumento Nacional. No satisfecho, los congregantes también construyeron el seminario de San Pelayo, del que el joven Fortunato fue cofundador. Hoy funciona allí el Centro de Formación Técnica San Agustín. A sus 27 años, su madre fallece y pide permiso a sus tíos para poder ingresar al Seminario de Santiago para ser sacerdote. Retorna en 1869 con 30 años, ya ordenado presbítero, y es recibido como todo un acontecimiento de la ciudad, ofreciéndole una grandiosa acogida. Desde ese momento se dedica a fortalecer lo que ya ha realizado antes como laico comprometido con los aportes de los congregantes de la Sociedad San Luis Gonzaga. Una de sus últimas obras fue la Casa de Huérfanos, creada en 1883, inspirada por la desgracia de 44 niños abandonados. Hoy continúa en el sector Camino a Colín con el nombre de Hogar San José. En 1886 hubo en Chile una epidemia fatal de cólera. En esas terribles circunstancias, el padre Fortunato de Ríos se ofreció de voluntario para cuidar y ofrecer la unción de los enfermos, a pesar de lo riesgosa que fue su misión de enfermero y capellán. Así fue que, muy debilitado por las exigencias de la peste del cólera, falleció en Panguilemo de bronconeumonía en 1889 con solo 50 años. La crónica de la época señala que durante el cortejo fúnebre, al que acudieron gran parte de los talquinos en pleno y en un sofocante verano, los acompañó una nube que protegía del sol y calor a todos los participantes. En 1904, 15 años después de su muerte, lo homenajearon con un monumento de hijo ilustre del Maule y protector de Talca. Pero el legado más importante que dejó fue la gratitud transversal de todos los talquinos, que incluso traspasó generaciones de sacerdotes, profesores, obreros, catequistas, laicos formados y acompañados espiritualmente por él. Fue así que durante el siglo XX, dos ignacianos chilenos lo siguieron venerando, los jóvenes Alberto Hurtado y Manuel Larraín. Ambos fueron sacerdotes y mencionados en las biografías de este microespacio. Manuel Larraín llegó a ser obispo de Talca y homenajeó el testimonio inspirador del padre Fortunato de Ríos, autorizando el traslado del busto del sacerdote a la parroquia San Luis Gonzaga en el barrio Las Heras, sector norte de Talca, donde actualmente descansan sus restos mortales. Actualmente, un grupo de laicos ha comenzado a recopilar y buscar datos históricos y testimonios de sanación por intercesión del padre Fortunato para un potencial proceso de beatificación con la aprobación del obispo diocesano, Monseñor Galo Fernández Villaseca. Pero más que un sacerdote, fue primero un bautizado, enamorado de Dios. José Fortunato de Ríos Rojas, Talca y Chile te agradecen tu vida y pedimos que nos protejas desde el cielo.
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1: 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Hoy, 29 de septiembre, recordamos a San Miguel, San Gabriel y San Rafael. San Miguel, San Gabriel y San Rafael son los tres arcángeles que nombra la Sagrada Escritura. San Miguel significa ¿quién como Dios? O nadie es como Dios. A San Miguel lo nombra tres veces la Santa Biblia. Primero, en el capítulo 12 del libro de Daniel, a donde se dice: al final de los tiempos aparecerá Miguel, el gran príncipe que defiende a los hijos del pueblo de Dios, y entonces los muertos resucitarán, los que hicieron el bien para la vida eterna, y los que hicieron el mal para el horror eterno. En el capítulo 12 del libro del Apocalipsis se cuenta lo siguiente: hubo una gran batalla en el cielo. Miguel y sus ángeles combatieron contra Satanás y los suyos, que fueron derrotados, y no hubo lugar para ellos en el cielo. Y fue arrojada la serpiente antigua, el diablo, el seductor del mundo. Ay de la tierra y del mar, porque el diablo ha bajado a vosotros con gran furor, sabiendo que le queda poco tiempo. En la carta de San Judas Tadeo se dice: el arcángel San Miguel, cuando se le enfrentó al diablo, le dijo: que te castigue el Señor. Por eso a San Miguel lo pintan atacando a la serpiente infernal. La Iglesia Católica ha tenido siempre una gran devoción al arcángel San Miguel, especialmente para pedirle que nos libre de los ataques del demonio y de los espíritus infernales. Y él, cuando lo invocamos, llega a defendernos con el gran poder que Dios le ha concedido. Muchos creen que él sea el jefe de los ejércitos celestiales. En cambio, San Gabriel, que su nombre significa Dios es mi protector, fue el que le anunció al profeta Daniel el tiempo en el que iba a llegar el Redentor. Dice así el profeta: se me apareció Gabriel de parte de Dios y me dijo: dentro de 70 semanas de años, o sea, 490 años, aparecerá el Santo de los Santos. Al arcángel San Gabriel se le confió la misión más alta que jamás se le haya confiado a criatura alguna: anunciar la encarnación del Hijo de Dios. Por eso se le venera mucho desde la antigüedad. Su carta de presentación, cuando se le apareció a Zacarías para anunciarle que iba a tener por hijo a Juan Bautista, fue esta: yo soy Gabriel, el que está en la presencia de Dios. San Lucas dice: fue enviado por Dios el ángel Gabriel a una ciudad de Galilea, a una virgen llamada María, y llegando junto a ella le dijo: salve María, llena de gracia, el Señor está contigo. Ella se turbó al oír aquel saludo, pero el ángel le dijo: no temas, María, porque has hallado gracia delante de Dios. Vas a concebir un hijo, a quien pondrás por nombre Jesús. Él será hijo del Altísimo y su reino no tendrá fin. San Gabriel es el patrono de las comunicaciones y de los comunicadores, porque trajo al mundo la más bella noticia: que el Hijo de Dios se hacía hombre. Y por último, San Rafael, que su nombre significa medicina de Dios. Fue el arcángel enviado por Dios para quitarle la ceguera a Tobías y acompañar al hijo de este a un larguísimo y peligroso viaje y conseguirle una santa esposa. Su interesante historia está narrada en el día 7 de febrero. San Rafael es muy invocado para alejar enfermedades y lograr terminar felizmente los viajes.
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0: 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Radio María te indica la hora.
1: Son las 19 horas en punto.
2: Querida familia de Radio María, los invitamos a rezar juntos el Santo Rosario. Que la Santísima Virgen nos implore el don del Espíritu de Cristo resucitado, para que Él nos enseñe a caminar juntos como el pueblo de Dios.
3: En el nombre del Padre, del Hijo y del Espíritu Santo. Amén. Queridos hermanos, Radio María, junto a la Hermandad de la Virgen del Carmen, nos reunimos para contemplar los misterios del Santo Rosario. Dejándonos guiar por la Virgen del Carmen, Madre y Reina de Chile, como pueblo peregrino que somos. Ella, que ha acompañado la historia de nuestra patria en momentos de gozo y de prueba, hoy nos toma de la mano para conducirnos al corazón de Cristo en el centenario de su coronación como Reina de Chile. Madre del Carmen, cúbrenos con tu manto y enséñanos a mirar a tu Hijo en este novenario que rezaremos cada 16 de mes en preparación del centenario de tu coronación.
4: Queremos dar gracias a Dios juntos por el centenario de su coronación como reina de nuestra patria. Orar por el Santo Padre, por la Iglesia que peregrina en Chile, por nuestras necesidades como país y las del mundo entero.

0: acogiendo en nuestros corazones el reinado de nuestra Madre María, que siempre nos lleva a Jesús, nos hacemos la señal de la cruz, dando inicio a nuestra oración.
1: Por la señal de la Santa Cruz, de nuestros enemigos, líbranos, Señor Dios nuestro.
0: Acto de contrición. Señor mío, Jesucristo, Dios y hombre verdadero, Creador, Padre y Redentor mío, por ser vos quien sois, porque os amo por sobre todas las cosas, me pesa de todo corazón haberte ofendido y me propongo firmemente nunca más pecar, apartarme de toda ocasión de ofenderte, confesarme y cumplir la pena que me fuera impuesta. Te ofrezco, Señor, mi vida, obras y trabajo, en satisfacción de todos mis pecados, y así confío en vuestra bondad y misericordia infinita, que me los perdonéis por los méritos de vuestra preciosa sangre, pasión y muerte, y me ayudaréis a enmendar en amor en vuestro santo servicio hasta el fin de mi vida. Amén.
1: Creo en Dios Padre Todopoderoso, Creador del cielo y la tierra. Creo en Jesucristo, su único Hijo, nuestro Señor, que fue concebido por obra y gracia del Espíritu Santo. Nació de Santa María Virgen, padeció bajo el poder de Poncio Pilato, fue crucificado, muerto y sepultado, descendió a los infiernos, al tercer día resucitó de entre los muertos, subió a los cielos y está sentado a la derecha de Dios Padre Todopoderoso. Desde ahí ha venido a juzgar a los vivos y a los muertos. Creo en el Espíritu Santo, en la Santa Iglesia Católica, en la comunión de los santos, en el perdón de los pecados, en la resurrección de la carne y en la vida eterna. Amén.
0: Intenciones. Pedimos por los trabajadores. Oramos para que en el mundo laboral prevalezca la justicia, la verdad y el respeto a la dignidad de cada trabajador. Que todos reconozcamos nuestra labor como una contribución a la construcción del reino de Dios. Encomendándonos a San José Obrero, patrono del trabajo, junto a San Francisco de Asís en su año jubilar, en y por nuestra Madre y Reina coronada.
1: Por el Santo Padre, el Papa León XIV, por su misión a la cabeza de la Iglesia de Jesucristo, nuestro Señor.
0: Por nuestros cardenales, obispos, sacerdotes, religiosos, religiosas y consagrados de nuestra Iglesia que peregrina en Chile. Por las intenciones que traemos a esta oración en comunidad, por los necesitados de un trabajo digno, por los enfermos y afligidos en el alma o en el cuerpo, por los agonizantes, por todos nuestros hermanos y por la conversión de nuestros corazones.

0: Primer misterio doloroso, la agonía de Jesús en el huerto de Getsemaní. Jesús ora al Padre antes de su pasión y en medio de la angustia acepta plenamente su voluntad. Fruto espiritual, la contrición y la confianza en la voluntad de Dios.
1: Padre nuestro que estás en el cielo, santificado sea tu nombre. Venga a nosotros tu reino. Hágase tu voluntad en la tierra como en el cielo.
2: Danos hoy nuestro pan de cada día. Perdona nuestras ofensas, como también nosotros perdonamos a los que nos ofenden. No nos dejes caer en la tentación y líbranos del mal. Amén.
1: Dios te salve, María, llena eres de gracia. El Señor es contigo. Bendita eres entre todas las mujeres y bendito es el fruto de tu vientre, Jesús.
2: Santa María, Madre de Dios, ruega por nosotros pecadores, ahora y en la hora de nuestra muerte. Amén.
1: Dios te salve, María, llena eres de gracia, el Señor es contigo, bendita eres entre todas las mujeres, y bendito es el fruto de tu vientre, Jesús.
2: Santa María, Madre de Dios, ruega por nosotros pecadores, ahora y en la hora de nuestra muerte. Amén.
1: Dios te salve, María, llena eres de gracia, el Señor es contigo, bendita eres entre todas las mujeres, y bendito es el fruto de tu vientre, Jesús.
2: Santa María, Madre de Dios, ruega por nosotros pecadores, ahora y en la hora de nuestra muerte. Amén.
1: Dios te salve, María, llena eres de gracia, el Señor es contigo, bendita eres entre todas las mujeres, y bendito es el fruto de tu vientre, Jesús.
2: Santa María, Madre de Dios, ruega por nosotros pecadores, ahora y en la hora de nuestra muerte. Amén.
1: Dios te salve, María, llena eres de gracia, el Señor es contigo, bendita eres entre todas las mujeres, y bendito es el fruto de tu vientre, Jesús.
2: Santa María, Madre de Dios, ruega por nosotros pecadores, ahora y en la hora de nuestra muerte. Amén.
1: Dios te salve, María, llena eres de gracia, el Señor es contigo, bendita eres entre todas las mujeres, y bendito es el fruto de tu vientre, Jesús.
2: Santa María, Madre de Dios, ruega por nosotros pecadores, ahora y en la hora de nuestra muerte. Amén.
1: Dios te salve, María, llena eres de gracia, el Señor es contigo, bendita eres entre todas las mujeres, y bendito es el fruto de tu vientre, Jesús.
2: Santa María, Madre de Dios, ruega por nosotros pecadores, ahora y en la hora de nuestra muerte. Amén.
1: Dios te salve, María, llena eres de gracia, el Señor es contigo, bendita eres entre todas las mujeres, y bendito es el fruto de tu vientre, Jesús.
2: Santa María, Madre de Dios, ruega por nosotros pecadores, ahora y en la hora de nuestra muerte. Amén.
1: Dios te salve, María, llena eres de gracia, el Señor es contigo, bendita eres entre todas las mujeres, y bendito es el fruto de tu vientre, Jesús.
2: Santa María, Madre de Dios, ruega por nosotros pecadores, ahora y en la hora de nuestra muerte. Amén.
1: Dios te salve, María, llena eres de gracia, el Señor es contigo, bendita eres entre todas las mujeres, y bendito es el fruto de tu vientre, Jesús.
2: Santa María, Madre de Dios, ruega por nosotros pecadores, ahora y en la hora de nuestra muerte. Amén.
1: Gloria al Padre, al Hijo y al Espíritu Santo.
2: Como era en un principio, ahora y siempre, por los siglos de los siglos. Amén.
1: Virgen del Carmen, Madre, Patrona y Reina de Chile.
2: Salva a tu pueblo que clama a ti.
0: Segundo misterio doloroso. La flagelación de Jesús atado a la columna. Jesús es azotado cruelmente por amor a la humanidad y para redimir nuestros pecados. Fruto espiritual, la pureza y el dominio de sí mismo.
2: Padre nuestro que estás en el cielo, santificado sea tu nombre. venga a nosotros tu reino, hágase tu voluntad en la tierra como en el cielo.
1: Danos hoy nuestro pan de cada día, perdona nuestras ofensas, como también nosotros perdonamos al que nos ofende. No nos dejes caer en tentación, mas líbranos de todo mal. Amén.
2: Dios te salve María, llena eres de gracia, el Señor es contigo. Bendita eres entre todas las mujeres, y bendito es el fruto de tu vientre Jesús.
1: Santa María, Madre de Dios, ruega por nosotros pecadores, ahora y en la hora de nuestra muerte. Amén.
2: Dios te salve María, llena eres de gracia, el Señor es contigo. Bendita eres entre todas las mujeres, y bendito es el fruto de tu vientre, Jesús.
1: Santa María, Madre de Dios, ruega por nosotros.

0: nosotros, pecadores, ahora y en la hora de nuestra muerte. Amén.
1: Dios te salve, María, llena eres de gracia. El Señor es contigo. Bendita eres entre todas las mujeres, y bendito es el fruto de tu vientre, Jesús.
0: Santa María, Madre de Dios, ruega por nosotros, pecadores, ahora y en la hora de nuestra muerte. Amén.
1: Dios te salve, María, llena eres de gracia. El Señor es contigo. Bendita eres entre todas las mujeres, y bendito es el fruto de tu vientre, Jesús.
0: Santa María, Madre de Dios, ruega por nosotros, pecadores, ahora y en la hora de nuestra muerte. Amén.
1: Dios te salve, María, llena eres de gracia. El Señor es contigo. Bendita eres entre todas las mujeres, y bendito es el fruto de tu vientre, Jesús.
0: Santa María, Madre de Dios, ruega por nosotros, pecadores, ahora y en la hora de nuestra muerte. Amén.
1: Dios te salve, María, llena eres de gracia. El Señor es contigo. Bendita eres entre todas las mujeres, y bendito es el fruto de tu vientre, Jesús.
0: Santa María, Madre de Dios, ruega por nosotros, pecadores, ahora y en la hora de nuestra muerte. Amén.
1: Dios te salve, María, llena eres de gracia. El Señor es contigo. Bendita eres entre todas las mujeres, y bendito es el fruto de tu vientre, Jesús.
0: Santa María, Madre de Dios, ruega por nosotros, pecadores, ahora y en la hora de nuestra muerte. Amén.
1: Dios te salve, María, llena eres de gracia. El Señor es contigo. Bendita eres entre todas las mujeres, y bendito es el fruto de tu vientre, Jesús.
0: Santa María, Madre de Dios, ruega por nosotros, pecadores, ahora y en la hora de nuestra muerte. Amén.
1: Gloria al Padre, al Hijo y al Espíritu Santo.
0: Como era en el principio, ahora y siempre, por los siglos de los siglos. Amén. Virgen del Carmen, Madre, Patrona y Reina de Chile.
2: Salva a tu pueblo que clama a ti.
3: Tercer misterio doloroso. La coronación de espinas. Los soldados se burlan de Jesús, lo coronan con espinas y lo humillan proclamándolo irónicamente rey. Fruto espiritual, la humildad y el desprendimiento del orgullo.
0: Padre nuestro que estás en el cielo, santificado sea tu nombre. Venga a nosotros tu reino. Hágase tu voluntad en la tierra como en el cielo.
4: Danos hoy nuestro pan de cada día. Perdona nuestras ofensas, como también nosotros perdonamos a los que nos ofenden. No nos dejes caer en la tentación y líbranos del mal. Amén.
0: Dios te salve, María, llena eres de gracia. El Señor es contigo. Bendita eres entre todas las mujeres y bendito es el fruto de tu vientre, Jesús.
5: Santa María, Madre de Dios, ruega por nosotros pecadores, ahora y en la hora de nuestra muerte. Amén.
0: Dios te salve, María, llena eres de gracia. El Señor es contigo. Bendita eres entre todas las mujeres, y bendito es el fruto de tu vientre, Jesús.
5: Santa María, Madre de Dios, ruega por nosotros pecadores, ahora y en la hora de nuestra muerte. Amén.
0: Dios te salve, María, llena eres de gracia. El Señor es contigo. Bendita eres entre todas las mujeres, y bendito es el fruto de tu vientre, Jesús.
5: Santa María, Madre de Dios, ruega por nosotros pecadores, ahora y en la hora de nuestra muerte. Amén.
0: Dios te salve, María, llena eres de gracia. El Señor es contigo. Bendita eres entre todas las mujeres, y bendito es el fruto de tu vientre, Jesús.
5: Santa María, Madre de Dios, ruega por nosotros pecadores, ahora y en la hora de nuestra muerte. Amén.
0: Dios te salve, María, llena eres de gracia. El Señor es contigo. Bendita eres entre todas las mujeres, y bendito es el fruto de tu vientre, Jesús.
5: Santa María, Madre de Dios, ruega por nosotros pecadores, ahora y en la hora de nuestra muerte. Amén.
0: Dios te salve, María, llena eres de gracia. El Señor es contigo. Bendita eres entre

0: entre todas las mujeres, y bendito es el fruto de tu vientre, Jesús.
1: Santa María, Madre de Dios, ruega por nosotros pecadores, ahora y en la hora de nuestra muerte. Amén.
0: Dios te salve, María, llena eres de gracia, el Señor es contigo. Bendita eres entre todas las mujeres, y bendito es el fruto de tu vientre, Jesús.
1: Santa María, Madre de Dios, ruega por nosotros pecadores, ahora y en la hora de nuestra muerte. Amén.
0: Dios te salve, María, llena eres de gracia, el Señor es contigo. Bendita eres entre todas las mujeres, y bendito es el fruto de tu vientre, Jesús.
1: Santa María, Madre de Dios, ruega por nosotros pecadores, ahora y en la hora de nuestra muerte. Amén.
0: Dios te salve, María, llena eres de gracia, el Señor es contigo. Bendita eres entre todas las mujeres, y bendito es el fruto de tu vientre, Jesús.
1: Santa María, Madre de Dios, ruega por nosotros pecadores, ahora y en la hora de nuestra muerte. Amén.
0: Dios te salve, María, llena eres de gracia, el Señor es contigo. Bendita eres entre todas las mujeres, y bendito es el fruto de tu vientre, Jesús.
1: Santa María, Madre de Dios, ruega por nosotros pecadores, ahora y en la hora de nuestra muerte. Amén.
0: Gloria al Padre, al Hijo y al Espíritu Santo.
1: Como era en un principio, ahora y siempre, por los siglos de los siglos. Amén.
0: Virgen del Carmen, Madre, Patrona y Reina de Chile.
1: Salva a tu pueblo que clama a ti.
2: Cuarto misterio doloroso. Jesús carga con la cruz camino al Calvario. Cristo lleva sobre sus hombros la cruz hasta el lugar de la crucifixión. Acepta el sufrimiento por nuestra salvación. Fruto espiritual, la paciencia y la fortaleza para llevar nuestras propias cruces.
1: Padre nuestro que estás en el cielo, santificado sea tu nombre. Venga a nosotros tu reino. Hágase tu voluntad en la tierra como en el cielo.
0: Danos hoy nuestro pan de cada día. Perdona nuestras ofensas, como también nosotros perdonamos al que nos ofende. No nos dejes caer en tentación, mas líbranos de todo mal. Amén.
1: Dios te salve María, llena eres de gracia, el Señor es contigo. Bendita eres entre todas las mujeres, y bendito es el fruto de tu vientre Jesús.
0: Santa María, Madre de Dios, ruega por nosotros pecadores, ahora y en la hora de nuestra muerte. Amén.
1: Dios te salve María, llena eres de gracia, el Señor es contigo. Bendita eres entre todas las mujeres, y bendito es el fruto de tu vientre Jesús.
0: Santa María, Madre de Dios, ruega por nosotros pecadores, ahora y en la hora de nuestra muerte. Amén.
1: Dios te salve María, llena eres de gracia, el Señor es contigo. Bendita eres entre todas las mujeres, y bendito es el fruto de tu vientre, Jesús.
0: Santa María, Madre de Dios, ruega por nosotros pecadores, ahora y en la hora de nuestra muerte. Amén.
1: Dios te salve María, llena eres de gracia, el Señor es contigo. Bendita eres entre todas las mujeres, y bendito es el fruto de tu vientre, Jesús.
0: Santa María, Madre de Dios, ruega por nosotros pecadores, ahora y en la hora de nuestra muerte. Amén.
1: Dios te salve María, llena eres de gracia, el Señor es contigo. Bendita eres entre todas las mujeres, y bendito es el fruto de tu vientre, Jesús.
0: Santa María, Madre de Dios, ruega por nosotros pecadores, ahora y en la hora de nuestra muerte. Amén.
1: Dios te salve María, llena eres de gracia, el Señor es contigo. Bendita eres entre todas las mujeres, y bendito es el fruto de tu vientre, Jesús.
0: Santa María, Madre de Dios, ruega por nosotros pecadores, ahora y en la hora de nuestra muerte. Amén.
1: Dios te salve María, llena eres de gracia, el Señor es contigo. Bendita eres entre todas las mujeres, y bendito es el fruto de tu vientre, Jesús.
0: Santa María, Madre de Dios, ruega por nosotros pecadores, ahora y en la hora de nuestra muerte. Amén.
1: Dios te salve María, llena eres de gracia, el Señor es contigo. Bendita eres entre todas las mujeres, y bendito es el fruto de tu vientre Jesús.
0: Santa María, Madre de Dios, ruega por nosotros pecadores, ahora y en la hora de nuestra muerte. Amén.
1: Dios te salve María, llena eres de gracia, el Señor es contigo. Bendita eres entre todas las mujeres, y bendito es el fruto de tu vientre Jesús.
0: Santa María, Madre de Dios, ruega por nosotros pecadores, ahora y en la hora de nuestra muerte. Amén.
1: Dios te salve María, llena eres de gracia, el Señor es contigo. Bendita eres entre todas las mujeres, y bendito es el fruto de tu vientre, Jesús.
0: Santa María, Madre de Dios, ruega por nosotros pecadores, ahora y en la hora de nuestra muerte. Amén.
1: Gloria al Padre, al Hijo y al Espíritu Santo.
0: Como era en el principio, ahora y siempre, por los siglos de los siglos. Amén. Virgen del Carmen, Madre, Patrona y Reina de Chile.
1: Salve.

0: Quinto misterio doloroso, la crucifixión y muerte de nuestro Señor Jesucristo. Jesús muere en la cruz ofreciendo su vida por la redención del mundo y manifestando el amor infinito de Dios por la humanidad. Fruto espiritual, el amor a Dios y la perseverancia en la fe.
1: Padre nuestro que estás en el cielo, santificado sea tu nombre. Venga a nosotros tu reino. Hágase tu voluntad en la tierra como en el cielo.
2: Danos hoy nuestro pan de cada día. Perdona nuestras ofensas, como también nosotros perdonamos a los que nos ofenden. No nos dejes caer en la tentación y líbranos del mal. Amén.
1: Dios te salve, María, llena eres de gracia. El Señor es contigo. Bendita eres entre todas las mujeres y bendito es el fruto de tu vientre, Jesús.
2: Santa María, Madre de Dios, ruega por nosotros pecadores, ahora y en la hora de nuestra muerte. Amén.
1: Dios te salve, María, llena eres de gracia. El Señor es contigo. Bendita eres entre todas las mujeres y bendito es el fruto de tu vientre, Jesús.
2: Santa María, Madre de Dios, ruega por nosotros pecadores, ahora y en la hora de nuestra muerte. Amén.
1: Dios te salve, María, llena eres de gracia. El Señor es contigo. Bendita eres entre todas las mujeres y bendito es el fruto de tu vientre, Jesús.
2: Santa María, Madre de Dios, ruega por nosotros pecadores, ahora y en la hora de nuestra muerte. Amén.
1: Dios te salve, María, llena eres de gracia. El Señor es contigo. Bendita eres entre todas las mujeres y bendito es el fruto de tu vientre, Jesús.
2: Santa María, Madre de Dios, ruega por nosotros pecadores, ahora y en la hora de nuestra muerte. Amén.
1: Dios te salve, María, llena eres de gracia. El Señor es contigo. Bendita eres entre todas las mujeres y bendito es el fruto de tu vientre, Jesús.
2: Santa María, Madre de Dios, ruega por nosotros pecadores, ahora y en la hora de nuestra muerte. Amén.
1: Dios te salve, María, llena eres de gracia. El Señor es contigo. Bendita eres entre todas las mujeres y bendito es el fruto de tu vientre, Jesús.
2: Santa María, Madre de Dios, ruega por nosotros pecadores, ahora y en la hora de nuestra muerte. Amén.
1: Dios te salve, María, llena eres de gracia. El Señor es contigo. Bendita eres entre todas las mujeres y bendito es el fruto de tu vientre, Jesús.
2: Santa María, Madre de Dios, ruega por nosotros pecadores, ahora y en la hora de nuestra muerte. Amén.
1: Dios te salve, María, llena eres de gracia. El Señor es contigo. Bendita eres entre todas las mujeres y bendito es el fruto de tu vientre, Jesús.
2: Santa María, Madre de Dios, ruega por nosotros pecadores, ahora y en la hora de nuestra muerte. Amén.
1: Dios te salve, María, llena eres de gracia. El Señor es contigo. Bendita eres entre todas las mujeres y bendito es el fruto de tu vientre, Jesús.
2: Santa María, Madre de Dios, ruega por nosotros pecadores, ahora y en la hora de nuestra muerte. Amén.
1: Dios te salve, María, llena eres de gracia. El Señor es contigo. Bendita eres entre todas las mujeres y bendito es el fruto de tu vientre, Jesús.
2: Santa María, Madre de Dios, ruega por nosotros pecadores, ahora y en la hora de nuestra muerte. Amén.
1: Gloria al Padre, al Hijo y al Espíritu Santo.
2: Como era en un principio, ahora y siempre, por los siglos de los siglos. Amén.
1: Virgen del Carmen, Madre, Patrona y Reina de Chile.
2: Salva a tu pueblo que clama a ti.
1: Pedimos por el Santo Padre, el Papa León XIV y sus intenciones. Por nuestros cardenales, obispos, sacerdotes, religiosos, religiosas y consagrados. Por las intenciones que cada uno traemos en nuestros corazones. Enfermos, afligidos, en el alma o en el cuerpo, agonizantes, necesitados de toda índole, y por todos nuestros hermanos en Chile.
0: San Miguel Arcángel, defiéndenos en la batalla, sé nuestro amparo contra la perversidad y las acechanzas del demonio. Que Dios le reprima, es nuestra humilde súplica, y tú, oh príncipe de la milicia celestial, con el poder que Dios te ha dado, arroja al infierno a Satanás y a los demás espíritus malignos que vagan por el mundo para la perversión de las almas. Amén.
1: Dios te salve, reina y madre, madre de misericordia, vida, dulzura y esperanza nuestra. Dios te salve, a ti clamamos los desterrados hijos de Eva, a ti suspiramos gimiendo y llorando en este valle de lágrimas. Ea pues, señora, abogada nuestra, vuelve a nosotros esos tus ojos misericordiosos, y después de este destierro, muéstranos a Jesús, fruto bendito de tu vientre. Oh clemente, oh piadosa, oh dulcísima Virgen María, ruega por nosotros, Santa Madre de Dios, para que seamos dignos de alcanzar las promesas y gracias de nuestro Señor Jesucristo. Amén. Sagrado Corazón de Jesús,
2: en vos confío.
1: Inmaculado y doloroso Corazón de María,
2: sé la salvación del alma mía.
1: Castísimo Corazón de San José,
2: sé el guardián de nuestras familias.
1: Reina y hermosura del Carmelo,
2: ruega por nosotros.
1: Gloria al Padre, al Hijo y al Espíritu Santo, como era en el principio, ahora y siempre, por los siglos de los siglos. Amén. Hemos escuchado el rezo del Santo Rosario meditado en el centenario de la coronación de la Virgen María como Reina de

Querida familia de Radio María, hemos rezado el Santo Rosario. Que la Santísima Virgen nos implore el don del Espíritu de Cristo resucitado para que Él nos enseñe a caminar juntos como pueblo de Dios.

0: Oración a San Miguel Arcángel. San Miguel Arcángel, defiéndanos en la lucha, sé nuestro amparo contra la perversidad y acechanza del demonio. Que Dios manifieste sobre él su poder, es nuestra humilde súplica. Y tú, oh príncipe de la milicia celestial, con el poder que Dios te ha conferido, arroja al infierno a Satanás y a los demás espíritus malignos que vagan por el mundo para la perdición de las almas. Amén. 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
1: Radio María te indica la hora.
2: Son las 19 horas, 34 minutos.
0: Al ponerse el sol de la tarde, Radio María te invita, con la oración de vísperas, a volver tu rostro agradecido al Padre, rico en misericordia, por todos los dones recibidos a lo largo del día.
3: Dios mío, ven en mi auxilio.
4: Señor, date prisa en socorrerme.
3: Gloria al Padre, y al Hijo, y al Espíritu Santo.
4: Como era en el principio, ahora y siempre, por los siglos de los siglos. Amén. Aleluya.

0: Salmo 48.
1: No pueden servir a Dios y al dinero.
0: Oigan esto las naciones.
2: Escúchenlo, habitantes del orbe, plebeyos y nobles, ricos y pobres.
1: Mi boca hablará sabiamente y serán muy sensatas mis reflexiones. Prestaré oído al proverbio y propondré mi problema al son de la cítara.
2: ¿Por qué habré de temer los días aciagos, cuando me acerquen y me acechen los malvados, que confían en su opulencia y se jactan de sus inmensas riquezas, si nadie puede salvarse ni dar a Dios un rescate?
1: Es tan caro el rescate de la vida que nunca les bastará para vivir perpetuamente sin bajar a la fosa.
2: Miren, los sabios mueren, lo mismo que perecen los ignorantes y necios, y legan sus riquezas a extraños.
1: El sepulcro es su morada perpetua, y su casa de edad en edad, aunque hayan dado nombre a países.
2: El hombre no perdura en la opulencia, sino que parece como los animales.
1: Gloria al Padre, y al Hijo, y al Espíritu Santo.
2: Como era en el principio, ahora y siempre, por los siglos de los siglos. Amén.
1: No pueden servir a Dios y al dinero. Acumulen tesoros en el cielo, dice el Señor.
0: Este es el camino de los confiados,
2: el destino de los hombres satisfechos.
1: Son un rebaño para el abismo, la muerte es su pastor, y bajan derechos a la tumba. Se desvanece su figura y el abismo es su casa.
2: Pero a mí Dios me salva, me saca de las garras del abismo y me lleva consigo.
1: No te preocupes si se enriquece un hombre y aumenta el fasto de su casa. Cuando muera no se llevará nada, su fasto no bajará con él.
2: Aunque en vida se felicitaba, pondera lo bien que lo pasas. Irá a reunirse con sus antepasados, que no verán nunca la luz.
1: El hombre rico e inconsciente es como un animal que perece.
2: Gloria al Padre, al Hijo y al Espíritu Santo.
1: Como era en el principio, ahora y siempre, por los siglos de los siglos. Amén. Acumulen tesoros en el cielo, dice el Señor.
0: Cántico del Apocalipsis.
1: Digno es el Cordero degollado de recibir el honor y la gloria.
0: Eres digno, Señor Dios nuestro, de recibir la gloria,
2: el honor y el poder, porque tú has creado el universo, porque por tu voluntad lo que no existía fue creado.
1: Eres digno de tomar el libro y abrir sus sellos, porque fuiste degollado y por tu sangre compraste para Dios hombres de toda raza, lengua, pueblo y nación, y has hecho de ellos para nuestro Dios un reino de sacerdotes y reinan sobre la tierra.
2: Digno es el Cordero degollado de recibir el poder, la riqueza y la sabiduría, la fuerza y el honor, la gloria y la alabanza.
1: Gloria al Padre, y al Hijo, y al Espíritu Santo.
2: Como era en el principio, ahora y siempre, por los siglos de los siglos. Amén.
1: Digno es el Cordero degollado de recibir el honor y la gloria.
3: De la Carta a los Romanos. Todos pecaron y se hallan privados de la gloria de Dios. Son justificados gratuitamente mediante la gracia de Cristo, en virtud de la redención realizada en Él, a quien Dios ha propuesto como instrumento de propiciación.
0: Me saciarás de gozo en tu presencia, Señor.
1: Me saciarás de gozo en tu presencia, Señor.
0: De alegría perpetua a tu derecha.
1: En tu presencia, Señor.
0: Gloria al Padre, y al Hijo, y al Espíritu Santo.
1: Me saciarás de gozo en tu presencia, Señor.

0: Alabemos a Cristo, pastor y obispo de nuestras vidas, que vela siempre con amor por su pueblo, y digámosle suplicantes.
1: Protege, Señor, a tu pueblo.
0: Pastor eterno, protege a nuestro obispo y a todos los pastores de la Iglesia.
1: Protege, Señor, a tu pueblo.
0: Mira con bondad a los que sufren persecución y líbralos de todas sus angustias.
1: Protege, Señor, a tu pueblo.
0: Compadécete de los pobres y necesitados, y da pan a los hambrientos.
1: Protege, Señor, a tu pueblo.
0: Ilumina a los que tienen la misión de gobernar a los pueblos, y dale sabiduría y prudencia.
1: Protege, Señor, a tu pueblo.
0: No olvides, Señor, a los difuntos redimidos por tu sangre, y admítelos en el festín de las bodas eternas.
1: Protege, Señor, a tu pueblo.
0: Oremos para que los que sienten el llamado a la vida sacerdotal respondan con generosidad a nuestro Dios.
1: Protege, Señor, a tu pueblo.
0: Unidos fraternalmente como hermanos de una misma familia, invoquemos al Padre común. Padre nuestro,
1: que estás en el cielo, santificado sea tu nombre. Venga a nosotros tu reino, hágase tu voluntad en la tierra como en el cielo. Danos hoy nuestro pan de cada día, perdona nuestras ofensas, como también nosotros perdonamos a los que nos ofenden. No nos dejes caer en tentación y líbranos del mal.
0: Dios todopoderoso y eterno, Señor del día y de la noche, humildemente te pedimos que la luz de Cristo, verdadero sol de justicia, ilumine siempre nuestras vidas, para que así merezcamos gozar un día de aquella luz en la que tú habitas eternamente. Por nuestro Señor Jesucristo, tu Hijo, que contigo vive y reina en la unidad del Espíritu Santo y es Dios, por los siglos de los siglos.
1: Amén.
0: El Señor nos bendiga, nos guarde de todo mal y nos lleve a la vida eterna.
1: Amén.
2: Bendita sea tu pureza,
1: y eternamente lo sea, pues todo un Dios se recrea en tan graciosa belleza. A ti, celestial princesa, oh Virgen Sagrada María, yo te ofrezco en este día alma, vida y corazón. Mírame con compasión, no me dejes, Madre mía. Amén.
3: Que la vida nueva que el Señor te regaló hoy y que has agradecido con la oración de vísperas sea un canto de alabanza permanente en toda tu vida. 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
1: Son las 19 horas, 59 minutos.

En el nombre del Padre, y del Hijo, y del Espíritu Santo. Amén. La gracia y la paz de Cristo resucitado estén con ustedes. Hermanas y hermanos, un saludo cordial. Hoy la liturgia celebra la fiesta de los santos arcángeles Miguel, Gabriel y Rafael. Estos seres que nos cuidan, que nos protegen, que nos guardan, que nos traen buenas noticias. Y hoy la Iglesia colombiana celebra un aniversario más del fallecimiento del obispo misionero Miguel Ángel Builes, fundador de varias congregaciones religiosas que hoy siguen gastando su vida, empleando su vida al servicio del Evangelio. Nos piden que oremos pidiendo por el eterno descanso de María Asenet Santofimio, intención de sus hijos, y de Barbarita Torres, intención de la familia Vega. Oramos también por todas sus intenciones y necesidades. Para que celebremos dignamente la Eucaristía, reconozcamos nuestros pecados y pidamos perdón al Señor. Yo confieso ante Dios Todopoderoso y ante ustedes, hermanos, que he pecado mucho de pensamiento, palabra, obra y omisión. Por mi culpa, por mi culpa, por mi gran culpa. Por eso ruego a Santa María Siempre Virgen, a los ángeles y a los santos, y a ustedes, hermanos, que intercedan por mí ante Dios nuestro Señor. Que Dios Todopoderoso tenga misericordia de nosotros, perdone nuestros pecados y nos lleve a la vida eterna. Amén. Sí.

0: Gloria a Dios en el cielo y en la tierra paz a los hombres que ama el Señor. Por tu inmensa gloria te alabamos, te bendecimos, te adoramos, te glorificamos, te damos gracias, Señor Dios Rey Celestial, Dios Padre Todopoderoso, Señor Hijo Único Jesucristo, Señor Dios Cordero de Dios, Hijo del Padre, tú que quitas el pecado del mundo, ten piedad de nosotros. Tú que quitas el pecado del mundo, atiende nuestra súplica. Tú que estás sentado a la derecha del Padre, ten piedad de nosotros. Porque solo tú eres santo, solo tú, Señor, solo tú, Altísimo Jesucristo, con el Espíritu Santo, en la gloria de Dios Padre. Amén. Oremos. Dios Todopoderoso, que con providencia admirable has confiado a los ángeles y a los seres humanos su misión particular, haz que quienes te sirven constantemente en el cielo los protejan siempre en la tierra. Por nuestro Señor Jesucristo, tu Hijo, que contigo vive y reina la unidad del Espíritu Santo y de Dios por los siglos de los siglos. Amén.
1: De la profecía de Daniel. Miré y vi que colocaban unos tronos, un anciano se sentó. Su vestido era blanco como nieve, su cabellera como lana limpísima, su trono llamas de fuego, sus ruedas llamaradas. Un río impetuoso de fuego brotaba, corría ante él. Miles y miles lo servían, millones estaban a sus órdenes. Comenzó la sesión y se abrieron los libros. Seguí mirando y en mi visión nocturna vi venir una especie de hijo de hombre entre las nubes del cielo. Avanzó hacia el anciano y llegó hasta su presencia. A él se le dio poder, honor y reino. Y todos los pueblos, naciones y lenguas lo sirvieron. Su poder es su poder eterno, que no cesará, su reino no acabará. Palabra de Dios, te alabamos, Señor. Delante de los ángeles tañeré para ti, Señor. Delante de los ángeles tañeré para ti, Señor. Te doy gracias, Señor, de todo corazón, porque escuchaste las palabras de mi boca. Delante de los ángeles tañeré para ti, me postraré hacia tu santuario. Delante de los ángeles tañeré para ti, Señor. Daré gracias a tu nombre por tu misericordia y tu lealtad, porque tu promesa supera tu fama. Cuando te invoqué, me escuchaste, acrecentaste el valor en mi alma. Delante de los ángeles tañeré para ti, Señor. Que te den gracias, Señor, los reyes de la tierra, al escuchar el oráculo de tu boca. Canten los caminos del Señor, porque la gloria del Señor es grande. Delante de los ángeles tañeré para ti, Señor.

El Señor esté con ustedes. Evangelio de nuestro Señor Jesucristo según San Juan. Gloria a ti, Señor. Al ver llegar a Natanael, Jesús dijo: Este es un verdadero israelita, un hombre sin doblez. ¿De dónde me conoces? Le preguntó Natanael. Jesús le respondió: Yo te vi antes que Felipe te llamara, cuando estaba debajo de la higuera. Natanael le respondió: Maestro, tú eres el Hijo de Dios, tú eres el Rey de Israel. Jesús continuó: Porque te dije, te vi debajo de la higuera, ¿crees? Verás cosas más grandes todavía. Y agregó: Les aseguro que verán el cielo abierto y a los ángeles de Dios subir y bajar sobre el Hijo del Hombre. Palabra del Señor. Gloria a ti, Señor Jesús. Hermanas y hermanos, de nuevo un saludo. Como dijimos al comienzo, hoy la liturgia recuerda a los santos arcángeles Miguel, Gabriel y Rafael. Estos seres que desempeñan un papel muy importante en nuestra fe. Ellos, desde el cielo, nos cuidan, nos protegen, caminan con nosotros, nos acompañan siempre. Qué bonito sentir la presencia y la protección de los santos ángeles que día a día nos cuidan, que día a día nos protegen de todo mal y peligro. El texto del Evangelio que hemos escuchado nos narra la llamada a Natanael. Fue Felipe el que le contó a Natanael acerca de Jesús, le habló acerca de Jesús. Sin embargo, el texto del Evangelio nos ayuda a caer en cuenta que ya Jesús lo conocía, que ya Jesús lo tenía escogido, que ya Jesús le quería encomendar una misión. Qué bonito pensar que también a nosotros el Señor nos conoce, y al igual que Natanael, también nos llama y nos encomienda una misión específica a cada uno de nosotros, en la sociedad, en la familia, en la iglesia. ¿Cuál es la misión que el Señor me ha encomendado? ¿Cuál es la misión que Dios me ha dado? ¿Y cómo estoy cumpliendo, cómo estoy viviendo esa misión, esa tarea que Dios me ha encomendado? Natanael, después de ese encuentro con Jesús, hace una profesión de fe. Reconoce a Jesús como el Mesías. También nosotros, como Natanael, estamos llamados a hacer ese ejercicio de reconocer al Señor, de reconocerlo como el Mesías y de responder generosamente a la llamada que Él nos ha hecho. Y como dije al comienzo, hoy la Iglesia de Colombia recuerda un aniversario más del fallecimiento del venerable Miguel Ángel Builes. Un obispo que pensó que Colombia tenía que compartir su fe con otros pueblos. Y fue así como fundó varias congregaciones religiosas para preparar misioneros y enviarlos por todo el mundo. Hoy sus hijos, los hijos de Monseñor Miguel Ángel Builes, trabajamos en varios lugares del mundo, en varios continentes. Estamos en varios países de África, de Asia, de Europa, de América. Y a nombre de la Iglesia anunciamos la buena noticia de salvación, especialmente a los más pobres. Como aquellos arcángeles, vamos por el mundo llevando siempre buenas noticias, anunciando la buena noticia de salvación. Démosle gracias al Señor por este obispo y por este impulso misionero que nació en Colombia y que se ha venido extendiendo por muchos países de América y del mundo. ¿Cuántos misioneros
hoy gastan su vida anunciando la buena noticia de salvación. ¿Cuántos pueblos conocen a Jesucristo? Porque ha habido alguien que les ha hablado sobre Jesucristo, como lo hizo Felipe con Natanael, que le habló de Jesús. También nosotros

0: esperar nunca.
1: Bendito sea, Señor Dios del universo, por este pan, fruto de la tierra y del trabajo del hombre y la mujer. Lo hemos recibido de tu generosidad, ahora lo presentamos. Que Él sea para nosotros pan de vida. Bendito seas por siempre, Señor. Bendito seas, Señor Dios del universo, por este vino, fruto de la tierra y del trabajo del hombre y la mujer. Lo hemos recibido de tu generosidad, ahora lo presentamos. Que Él sea para nosotros bebida de salvación. Bendito seas por siempre, Señor. Oremos, hermanas y hermanos, para que esta Eucaristía sea agradable a Dios Padre Todopoderoso. El Señor reciba de tus manos este sacrificio para alabanza y gloria de su nombre, para nuestro bien y el de toda su santa Iglesia. Haz, Señor, que tus ángeles lleven ante ti los dones que te presentamos y que este sacrificio sea para todos los seres humanos fuente de vida y salvación. Por Jesucristo nuestro Señor. Amén. El Señor esté con ustedes. Levantemos el corazón. Demos gracias al Señor nuestro Dios. En verdad es justo y necesario nuestro deber y salvación darte gracias siempre y en todo lugar, Señor Padre Santo, Dios Todopoderoso y Eterno. Y alabarte, celebrando a tus ángeles y arcángeles, ya que el honor que tributamos a los que te fueron fieles redunda en tu gloria y proclama tu grandeza. Pues si es digna de admiración la criatura angélica, lo es inmensamente más aquel que la creó, por Cristo nuestro Señor. Por él adoran tu majestad todos los ángeles, y nosotros, a una sola voz con ellos, te adoramos llenos de júbilo, diciendo: ¡Sí!

Santo eres en verdad, Señor, fuente de toda santidad. Por eso te pedimos que santifiques estos dones con la efusión de tu Espíritu, de manera que se conviertan para nosotros en el cuerpo y la sangre de Jesucristo, Hijo tuyo y Señor nuestro, el cual, cuando iba a ser entregado a su pasión voluntariamente aceptada, tomó pan. Dándote gracias, lo partió y lo dio a sus discípulos diciendo: Tomen y coman todos de él, porque esto es mi cuerpo que será entregado por ustedes.

Del mismo modo, acabada la cena, tomó el cáliz y dándote gracias de nuevo, lo pasó a sus discípulos diciendo, tomen y beban todos de él, porque este es el cáliz de mi sangre, sangre de la alianza nueva y eterna, que será derramada por ustedes y por muchos para el perdón de los pecados. Hagan esto en conmemoración mía. Este es el sacramento de nuestra fe. Anunciamos tu muerte, proclamamos tu resurrección. Ven, Señor Jesús. Así pues, Padre, al celebrar ahora el memorial de la muerte y resurrección de tu Hijo, te ofrecemos el pan de vida y el cáliz de salvación, y te damos gracias porque nos haces dignos de servirte en tu presencia.

Te pedimos humildemente que el Espíritu Santo congregue en la unidad a cuantos participamos del cuerpo y sangre de Cristo. Acuérdate, Señor, de tu Iglesia extendida por toda la tierra, del Papa León, de nuestros obispos y de todos los pastores que cuidan de tu pueblo. Lleva a tu Iglesia a la perfección por la caridad. Acuérdate también de nuestras hermanas y hermanos que se durmieron en la esperanza de la resurrección y de todos los que han muerto en tu misericordia. Admítelos a contemplar la luz de tu rostro. Ten misericordia de todos nosotros y así con María la Virgen, Madre de Dios, los apóstoles y cuando vivieron en tu amistad a través de los tiempos, merezcamos por tu Hijo Jesucristo compartir la vida eterna y cantar tus alabanzas. Por Cristo, con Él y en Él, a ti Dios Padre omnipotente, en la unidad del Espíritu Santo, todo honor y toda gloria por los siglos de los siglos. Amén. Recemos ahora la oración que el mismo Jesús nos enseñó. Padre nuestro que estás en el cielo, santificado sea tu nombre. Venga a nosotros tu reino. Hágase tu voluntad en la tierra como en el cielo. Danos hoy nuestro pan de cada día. Perdona nuestras ofensas, como también nosotros perdonamos a los que nos ofenden. No nos dejes caer en la tentación, y líbranos del mal. Líbranos de todos los males, Señor. Y concédenos la paz en nuestros días, para que, ayudados por tu misericordia, vivamos siempre libres de pecado y protegidos de toda perturbación, mientras esperamos la gloriosa venida de nuestro Salvador Jesucristo. Tuyo es el reino, tuyo el poder y la gloria, por siempre, Señor. Señor Jesucristo, que dijiste a tus apóstoles, la paz les dejo, mi paz les doy. No tengas en cuenta nuestros pecados, sino la fe de tu Iglesia. Y conforme a tu palabra, concede la paz y la unidad. Tú que vives y reinas por los siglos de los siglos. Amén. La paz del Señor esté con ustedes. Hermanas y hermanos, les deseamos paz.

Este es el Cordero de Dios que quita el pecado del mundo. Felices quienes son invitados a la cena del Señor. Señor, no soy digno de que entres en mi casa, pero una palabra tuya bastará para sanarme. Como en casa no podemos comulgar de manera sacramental, hagámoslo de manera espiritual. Creo, Jesús mío, que estás real y verdaderamente en el cielo y en el santísimo sacramento del altar. Te amo sobre todas las cosas y deseo vivamente recibirte dentro de mi alma. Pero no pudiendo hacerlo ahora sacramentalmente, ven al menos espiritualmente a mi corazón. Y como si ya te hubiera recibido, te abrazo y me uno del todo a ti. Señor, no permitas que jamás me aparte de ti. Amén.

terminemos dando gracias al Señor. Que nos fortalezca, Señor, el pan celestial con que nos has alimentado para que caminemos seguros por la senda de la salvación bajo la fiel custodia de los ángeles. Por Jesucristo nuestro Señor. Amén. El Señor esté con ustedes. La bendición de Dios Todopoderoso, Padre, Hijo y Espíritu Santo, descienda sobre ustedes. Hermanas y hermanos, la celebración ha terminado. Permanezcamos en la paz del Señor.

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0: Buenas noches, querida familia de Radio María. A continuación, los invitamos a rezar el Ángel de la Guarda junto a sus hijos.
1: Ángel de la Guarda, dulce compañía, no me desampares ni de noche ni de día, hasta que descanse en los brazos de Jesús, José y María. Amén.
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0: 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Radio María te indica la hora.
1: Son las 20 horas, 58 minutos.
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4: Muy buenos días, querida familia de Radio María. Me alegra mucho poder comenzar juntos esta mañana al culminar este mes de septiembre. Ustedes ven cómo se nos ha ido el año y todavía quedan algunos resabios así de las fiestas patrias que no acabamos de agradecer a Dios este don precioso. Lo hicimos este domingo en esta hermosa procesión del Carmen, pero que revisando las redes sociales me dio mucha alegría porque muchas ciudades, obispos y el pueblo de muchas ciudades de Chile honraron a la Madre, a la Virgen del Carmen, no solamente Santiago, para que no convirtamos solamente Santiago, no es Chile, sino que también el norte, el sur y tantas ciudades que tienen a la Santísima Virgen como reina y madre patrona, muchas de muchas comunidades, así que estamos culminando este mes de septiembre con la esperanza de que los meses que vienen sean mucho mejores, que podamos hoy día no desanimarnos ante la polarización que se está dando a través de las elecciones, a través de este clima electoral, pero que podamos ojalá buscar todo aquello que nos une, que podamos votar en conciencia, cada uno legítimamente, buscando siempre el bien de Chile. Nuestra iglesia no puede, no debe abanderizarse con ninguno, sino con nuestro Señor nos invita a animar, a fortalecer. Malo sería que como iglesia nos abanderizáramos por uno u otro. Y así que por lo tanto, lo que tenemos que hacer aquí es animar la vida del pueblo de Dios y sentir que tenemos que buscar lo mejor para Chile. Eso se lo pedimos especialmente al Señor y a la Santísima Virgen. Quiero contarles que al culminar este mes de septiembre, he querido transmitirles una experiencia personal, pero creo que la podemos vivir muchos, y es nuestra relación, nuestro vínculo con las personas que no creen, con los que, entre comillas, llamamos no creyentes, y los tenemos en nuestras familias, con nuestros amigos. Ojalá podamos también tener ese corazón abierto, aprender del Maestro, de Jesús, que no tenía temor de acercarse a todos, incluso de aquellos que tampoco lo acogían ni lo aceptaban. Quiero contarles que hace tiempo, uno se va dando cuenta de muchas cosas, cómo en la vida se pueden cruzar caminos tan distintos. Yo personalmente les cuento que crecí desde niño con la fe en el corazón, con la certeza de que Jesús me acompaña en cada paso. Se lo debo a mi madre y a mi padre, que transmitían una fe más que de los libros, sino con el testimonio. Jesús ha sido mi luz, mi fuerza, mi compañía en alegrías y dolores, como sé que también es la de muchos de ustedes. Quiero contarles que un día, como en la vida te hace conocer a tantas personas, conocí a alguien muy distinto a mí. Una persona, no voy a decir nombres porque me parece a mí que, bueno, guardar también los recaudos, pero debo decirles que una persona sincera que conocí, buena, que no tenía fe. y que sin embargo llevaba una